0: Ahí está el pie de cueca entonces, y el grupo My Wen de Los Ángeles. ¡Vamos arriba! Seguimos en la Fonda de la Radio Dinámica.
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0: Así lo pasamos en la fonda de la Radio Dinámica, que no para, por supuesto. Ya tenemos las 9 de la noche con 9 minutos.
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3: ¿Aló?
4: ¿Aló?
3: ¿Aló?
4: ¿Aló?
3: ¿Aló?
4: ¿Hola?
3: Bienvenidos al call center de los cuatro vientos.
4: ¡Ay, muchas gracias!
3: Estás escuchando Cuecas Chilenísticas.
4: ¿Y qué dije?
3: Está bueno. Está
4: ¿aló?
3: Bueno. ¿Aló?
4: ¿Aló?
3: Hola, ¿aló?
4: Contesta, pues, miércoles.
3: ¡Ay, sí, me contestó!

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2: Muchas gracias, amigo, por compartir este cariño por la cueca y el gusto de cantar con mi amigo Los Bravos de Talca. ¡Póngale nomás! ¡Beas!

0: historia que aquí les digo, puta, créanme que es cierto. 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
1: ¿Qué pasó?
0: No es gallina, era pavo.
1: ¡Chucha!
2: ¡Venga para acá, mijita!
3: ¡Ya voy ya!
2: ¡Ah, bueno, chito, dale!
0: ¡Ay, ay, ay! ¡No es gallina! ¡Es amado!
2: ¡Oiga! ¡Esta historia sí que es buena, vos, compadre!
4: ¡Venga!

noche, 5 minutitos. Recuerda que estamos conectados con el WhatsApp más 569 71 19 09 el 4.

17 de septiembre se celebra el Día del Huaso, el Día de la Chilenidad y por supuesto también el Día de la Cueca. Hoy es el Día Nacional de la Cueca. Debería haber sido feriado hoy día también, pues. Pero bueno. Bueno, mañana ya feriado irrenunciable, mañana 18 de septiembre. Muchos comenzaron hoy día a prender las parrillas, a tomarse unos terremotos, a tomar mote con huesillo, todas esas cositas. Oye, vamos a engordar ahora sí para... Sí, mucha caloría, harta caloría diría yo. Sí. ¿Cómo está la gente allá en el sector de Lota? ¿Cómo están las ramadas, las fondas? Bueno, allá en Lota también hay... Sí, también hay una carpa ahí. La gente está un poco molesta, sí, porque no habían juegos mecánicos, no. No habían juegos mecánicos, no. No, pues. Entonces, ni juego inflable, tampoco. Tampoco habían juegos inflables. Bueno, oye, hay harta gente que va a las ramadas, a las fondas, acá en la comuna de Coronel. El día de ayer... Comenzaron la ramada, las fondas, se inauguró acá en Coronel y partieron al tiro agarrando sacos cachos, al tiro nomás. Sí, por ahí andaba el guatón Loyola, lo vi por ahí en un video que se empezó a difundir ahí. Oiga, no se agarre a coscachos, no se vayan a agarrar a coscachos la ramada porque va la familia, ¿cierto? Van los niños, bueno que hasta ahora... A esta hora me imagino que andan varios arriba de la pelota, andan algunos que ya andan bien guasqueados, me imagino yo, ¿no? Hay algunos que andan guasqueados ya hasta ahora, ¿eh? Ya, vamos al WhatsApp, recuerda que estamos... dice por acá, buenas noches amigo Cristian, muy buenas cuecas, amigazo, un abrazo. Gracias ahí por el comentario, ¿eh? Queremos escuchar a la gente cómo se está preparando para mañana. Hoy día hay varios que están haciendo el pino para las empanaditas de mañana. Hay algunos que están marinando la carne para mañana, ¿sí? Hay algunos que ya pusieron la carne a descongelar. No pasa nada, echar la carne congelada a la parrilla, amigo mío. Pues no, tiene que descongelarla, ¿eh? Pues hágale un sazón, un adobado. Hay otros que están preparando el mote con huesillo. Otros que ya están arriba de la pelota. No. Hay algunos, sí. Hay algunos que partieron a celebrar esta semana. Desde el lunes comenzaron algunos ya a mandarse ahí alguna cosita, un choripancito. Con las actividades de los colegios, ¿cierto? Sí, pues. Y un dato importante, amigo mío. Un dato importante. Si usted va a salir, va a ir a la ramada. Si va a ir a celebrar con los amigos. Si se va a mandar algo para el frío, para el cuerpo, no maneje, amigo mío. No, pues pase las llaves, no vamos. Pase las llaves. A ver, vamos a revisar cómo va a estar el tiempo, porque hay hartos que andan preocupados también con el tema del tiempo acá en Coronel. ¿Qué va a pasar? ¿Va a llover o no? Mañana viernes va a estar soleadísimo acá en Coronel, amigo mío. Vamos a tener 18 grados de temperatura, va a ser un poquito de calor, pero... Pero, sí, pero el día sábado ya vamos a tener lluvias acá en Coronel, ¿eh? Y la próxima semana se viene con Tuti. Sí, el sábado vamos a tener lluvia. Sí, pues. Durante la tarde. Y va a llover fuerte por lo que dice acá el... No quiero ser pájaro malagüero, pero acá eso es lo que dice aquí el pronóstico del tiempo avanzado. Así que haga el asado mañana. Mañana tiene que hacer el asadito, ¿eh? Para que no le caiga la agüita. Saludos para la gente de Calabozo. Le mandamos un abrazo tremendo a nuestros amigos de Calabozo. Dice acá: hola Cristian, muy buenas noches. Buenas las cuecas. Estamos preparando el pino para las empanadas de mañana. Saludos a la gente de Yovilo, el sector de Chuquicamata. Hay una calle que se llama Chuquicamata ahí en Yovilo. Ah, mira. No. Yo conozco re poco. Sí. Conozco re poco, sí. Ya le mandamos un abrazo. Abrazo ahí a la gente de Yovilo. Que lo pase bonito. Que lo pase espectacular mañana. Preparando el pino para las empanadas. Qué rico, ¿eh? Qué rico.
Ahora, ¿qué va a hacer? ¿Van a hacer empanadas fritas? ¿Empanadas de horno? ¿Va a ser arepa? ¿Qué va a hacer? Ahí me va comentando, ¿eh? Me va comentando el WhatsApp. Vamos con más cuequitas, ¿le parece? Seguimos con más cuecas a esta hora de la noche, son las 10. 10 de la noche con 18. Llorando ausencia, llega el sonido del grupo My Wen de Los Ángeles.

0: ¡Excelente! Ahí está el sonido del grupo My Wen de Los Ángeles, llorando ausencia. Seguimos con los cuatro vientos. Te miro la cara y me da sed, dicen los guasos. Así lo veo, amigo mío, usted, ¿eh? Le miro la cara y me da sed.
1: ¡Lárgate, Lucho! ¡Lárgate! ¿Qué pasó?
2: ¿Te curaste, hermano?
1: Oye, anda con la caña mala vos, señor. Ya, pues. Nuevo disco. Ya, ponga la ría para la gente. ¡Vamos! ¡Vamos!

Muy bien, escuchamos a los Bravos de Talca, Bohemia, Caleta y Picá, es lo que escuchas a esta hora aquí en Dinámica. Vamos a ir con la última patita de cueca y comenzamos con el bailable de fin de semana ya, fin de semana largo, XL, Fiestas Patrias, 18 de septiembre, por supuesto que lo celebramos juntos aquí en Dinámica en el 100.7. Continuamos con más, sí, vamos con más, escuchamos a esta hora entre coplas y seguidillas con esto que se llama El Negrito Hermoso.

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1: Así es, estamos también en la provincia de Arauco en el 101.3, amigos y amigas. Son las 10 de la noche con 29 minutos. 10 de la noche exactamente con 29 minutitos. En este jueves 17 de septiembre, donde estamos comenzando ya la celebración de fiestas patrias de este año 2026. El amigo Juan está con costillar a las brasas, acompañado de un buen vasito de vino tinto. Mira qué rico, ¿eh? Un costillarcito con un tintito no es malo. No, para nada, sobre todo en la noche, tomarse ahí un buen vasito de tinto. No es malo, ¿ah? ¿Eh? Muy bien, hay que haga un saludo por mí nomás el amigo Juan. Sí, que haga un saludcito. Que le quede rico el costillar. O si es que ya se lo está comiendo, ahí no lo sé. Pero le mandamos ahí un tremendo, tremendo saludo. Muy bien. Recuerda, conectados en el 412-71-1909, el 412-7703-34. Partimos la noche bailable aquí en Dinámica. Esto no para, esta fiesta no va a parar ya hasta el lunes. ¡Wow! ¡Hasta el lunes! Vamos a quedar con los bolsillos pato, mira. Sí, pues. Yo comencé también la celebración de fiesta patria porque ya me comí una empanada. Sí, me comí una empanada y tomé jugo de huesillo. Mira qué rico, ¿eh? Mira qué rico. Oye, le mandamos un saludo tremendo a toda la gente de Los Rojas. Saludos para toda la gente ahí en el sector de Los Rojas. ¿Cómo está la gente en Los Rojas esta noche? ¿Cómo está celebrando las fiestas patrias? Comenzó hoy día, va a partir mañana. Está haciendo los preparativos. O ya le echó algo a la guatita, ya vaya comentándonos. Coméntenos, coméntanos en el WhatsApp más 569-6243-0862. Saludos para la gente de Lota también. A ver, saludos para el amigo René que está en Lota. Le mandamos un abrazo tremendo ahí. Saludos para Anita Bú. Le mandamos un abrazo tremendo ahí a la gente. Un abrazo tremendo ahí a nuestros amigos de Población Berta. Vamos a comenzar la noche bailable aquí en Dinámica, en el 100.7. Y vamos a partir con musiquita. Mira, que me dice el autorito.
2: Por dos hijos que tenía una mujer me demandó.
1: ¿Ah, sí?
2: Porque no quise pagarle la pensión para el menor.
1: Ah, no, este
2: le hizo. Fue al tribunal y le dijo al juez de un grito.
1: ¿Qué le dijo?
2: Doctor, mi esposo no quiere. Doctor, mi esposo no quiere darme ahora por el chiquito.
1: ¿Cómo eso, oiga?
2: Mi esposo no quiere. Doctor, mi esposo no quiere darme ahora por el chiquito.
1: ¿Cómo eso, oiga?

0: ¿Cómo se le ocurre decir eso? No. Oiga, ¿cómo se le ocurre decir eso de que por el chiquito? No. ¿Cómo eso, oiga? ¿Cómo eso que por el chiquito? Oiga, pero ¿cómo? Está buen horario para adultos, ¿ah? No. Sí, estamos en horario para adultos. No. Hola. Ah, que no le escucho. Hola. Aló. Ya, no contesta. Al agua. Ya, ahí estamos conectados. 412-71-1909. El 412-77-03-34. Buen tema ese. Sí, buen tema. ¿Viste? 10 de la noche con 33, comenzamos el bailable. Fiestas Patrias, aquí en Dinámica 100.7 y 101.3. Cuidado con la arañita que te puede picar.
1: ¡Qué sabroso está eso, compadre!
0: Eso lo canta el grupo Guayaba a esta hora de la noche aquí en Dinámica.

0: un no sé qué.
1: Pero para ti también que lo pasé bien con tu familia, don Tito Peña, la señorita Elena y la doña, la señora Marcia.
0: Ah, mira.
1: Y la señora Pati Mendoza, don Ramón Reyes, la señora Bárbara, que lo pasen bien para la fiesta.
0: Vale, vale, vale.
1: Fíjate mañana para acá.
0: A pasarlo bien, no, mañana.
1: Feliz 18, Kitia.
0: Muy bien, muchas gracias. Igual, que tenga un feliz 18 de septiembre, que lo pase bonito, amigazo. Que tenga ahí un feliz 18. A pasarlo bien. Con harta responsabilidad, no, amigo mío, ¿sí? Radio Dinámica, buenas noches, hola.
2: Hola.
0: Hola, ¿cómo está?
2: Bien.
0: ¿De dónde me está llamando?
2: De Sartén.
3: Aló.
0: Hola, ¿cómo está?
3: Bien, gracias a Dios, ¿y usted cómo está?
0: Muy bien, pues, aquí estamos con harto ánimo de 18.
3: Sí, porque no me estaba escuchando ahí con alto ritmo, cuequita.
0: Sí, harta cueca, pues. Usted sí, sabe bailar la cueca, ¿no?
3: Sí, mi hijo sabe bailar la cueca y yo también sé bailar
0: la
3: cueca.
0: Ah, muy bien, pues hoy día es el día de la cueca, así que tenemos que pegarnos un zapateo,
3: pues. Sí, pues venimos recién llegando de la iglesia y estamos tomando once con una carnecita a la olla.
0: ¡Qué rico! Carnecita a la olla. Sí. ¿Y mañana qué le van a poner de bueno?
3: Mañana le ponemos un asadito de bueno.
0: ¡Qué rico! ¿Tiene todo comprado ya?
3: Sí, gracias a Dios tengo mi casita bendecida, gracias a Dios.
0: Qué bueno, pues, eso es lo importante.
3: Yo compré el día lunes, compré todo.
0: Ah, se adelantó usted, pues. ¿Ah?
3: Sí, porque ahora no, antes de ayer me fui a pagar, a cancelar, no podía por dónde entrar.
0: Suata.
3: Oh, coronel, se desordenó.
0: Oye, estaba todo lleno hoy día, ¿sí? ¿Ah?
3: Todo supermercado, banco, carnicería. Supermercado, no había donde que caer una uva. No sé, ¿de dónde cayó tanto pajarito?
0: ¿De dónde sale tanta plata? Me pregunto yo.
3: Y dicen que coronel es la zona más pobre y lota y no sé, ¿de dónde sale tanto auto?
0: Ay.
3: Oiga, ¿se podían ir caminando?
0: No, sí.
3: ¿Tanto auto en la perea?
0: Sí, estaba llenísimo, pero. Pero eso ya pasó.
3: La gente se desespera si una fiesta como todas las fiestas, ¿no?
0: Hay que comer bueno, dicen algunos, y se...
3: Yo no tomo, no fumo, nada, así que gracias a Dios, nada. Nada de licor en mi casa.
0: Sale más barato ahí, ¿viste?
3: Claro, mejor compro bebida.
0: Pues. Bebidita sí. Cero, para cuidar la línea.
3: Sí.
0: ¿Cierto? Qué bueno.
3: Que como mi viejito mañana está de cumpleaños.
0: ¿Mañana, sí. 18 de septiembre, está de cumpleaños?
3: Esta mañana y resulta que él está postrado, así que sí. Puede ser el último año, no sé, solamente Dios sabe cuánto tiempo lo tendrá de salud y vida, así que claro. Hay que celebrar
0: su cumpleaños mañana, entonces sí. Que lo pase bonito ahí nomás y hartas cositas ricas para mañana, ¿no?
3: Sí, pues hartas cositas como ninguna vez que en Chiquillalo Alto nomás.
0: Eso es, pues. Ya, oye, te mando un abrazo, ¿eh?
3: Ya, igualmente, bendiciones, que tenga bonita noche y una cueca de los hermanos Campos.
0: Vale, oye, que pase un feliz 18 de septiembre con tu familia. A cuidarse.
3: Igualmente usted.
0: Chao, chao.
3: Chao, chao.
0: Allá en Santa Elena, la gente también está ya comiendo algo rico en esta noche. Un pedacito de carne, una empanadita, puede ser. Un terremotito, no sé. Como el amigo Juan ahí, que está con un tintito y comiendo un costillarcito, dijo, ¿no? Un corderito. Ah, un costillar. Ahí está comiendo un costillarcito, ¿viste? Con un vasito de tinto. La amiga Anita Burto allá en el sector de Yovilo está haciendo la empanada, está preparando el pino de las empanadas para mañana. Van a hacer, me dice, empanada frita. ¡Qué rico! Yo soy más de la empanada de horno, ¿no? Pero la empanada frita, igual, ¿no? ¿Cuál es el problema? Son las 10 de la noche, 41 minutitos. 10 de la noche y 41 minutos. En la noche bailable, comenzando las fiestas patrias. Aquí en Dinámica.

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Y así con Cuiquitas, que vamos también. Cinco minutos para que sean las 11 de la noche. Nosotros vamos a continuar con más música bailable para acompañarte en la celebración de Fiestas Patrias de este 2026. Solo por Dinámica 100.7, 101.3. Te acompaña en vivo y en directo durante toda esta noche y gran parte de la madrugada del día viernes. Vamos a escuchar el grupo La Noche con este mix de éxitos.

el sonido de la noche a esta hora de la noche, valga la redundancia, ¿eh? 11 de la noche ya con 5 minutitos. Noche de fiesta, noche bailable aquí en Dinámica, partiendo la celebración de Fiestas Patrias de este 2026. Contigo hasta las 6 de la mañana, la música que te entregamos solo por Dinámica en el 100.7 y 101.3. Sí, completamente en vivo y en directo para, por supuesto, así pasarlo bien, bien, bien con la música que vamos compartiendo contigo en esta hora de la noche. Me imagino que harta gente en las ramadas a esta hora de la noche. Recuerda que las ramadas están a las 12 de la noche, cierran sus puertas, sí, pues, a las 12 de la noche. Y el domingo cierran las ramadas a las 8. 20 horas o 21 horas. A ver, voy a echar aquí una revisadita al horario de las fondas acá en Coronel. Y efectivamente, sí, a las 21 horas finalizan las ramadas el día domingo acá en Coronel. El evento en Lota estuvo bien bueno, me estaban comentando por acá también, ¿eh? Sí, habían cantantes. Sí, también estuvo bien, bien entretenido, qué bueno. Sí, porque Fiestas Patrias tenemos hartos lugares para ir a pasarlo bien. En Concepción también las fondas se inauguraron allá en Concepción. Entonces, harta gente que ya comenzó la celebración de las Fiestas Patrias. Algunos el día de ayer, otros el día de hoy, y van a continuar ya hasta el día domingo. Estas Fiestas Patrias que son un poquito más acotadas, digamos, porque, claro, cayó justito fin de semana este 18 de septiembre. Entonces, fíjate que como llegaron las Fiestas Patrias ya, ahora quienes todavía no definen los panoramas que van a hacer, podrán recurrir a una nueva herramienta para ubicar distintos lugares de celebración a lo largo de todo nuestro país. Se trata del visor territorial que se llama Chile Te Quiero en 18ado, plataforma que permite consultar ahí en el teléfono la ubicación de las fondas, dónde hay fondas, dónde hay ramadas, dónde hay ferias costumbristas, dónde hay picadas y circos también que están autorizados, desde Arica hasta Magallanes. Este mapa, sí, reúne alternativas disponibles en distintas comunas de nuestro país y también en las regiones. Esto lo hicieron con el objetivo de poder facilitar a la búsqueda y también la planificación de las actividades para este 18 de septiembre, así que usted ya lo puede buscar en el celular. Bueno, presentaron la herramienta en varias partes del país. Por ejemplo, el lanzamiento de este programa que se llama Chile Te Quiero en 18ado ocurrió en las fondas de Ñuñoa, el corazón de Chile, la instancia en la que la ministra de Bienes Nacionales, sí, ella, Catalina Parot, compartió con los fonderos, ramaderos y artistas circenses junto al alcalde de la comuna San Sebastián, la comuna Sebastián Sichel, así lo consignan. Bueno, ellos crearon esta aplicación. La plataforma utiliza información territorial que está disponible en IDE Chile y cuenta con el trabajo del Sistema Nacional de Información Territorial, en coordinación también por el Ministerio de Bienes Nacionales. Ahora, esta plataforma está disponible ahí en el teléfono, usted la puede buscar. La plataforma se llama, para que lo busque allá, se llama Chile Te Quiero en 18ado. Así se llama, búsquelo ahí en el celular. Usted va a poder encontrar un mapa con las mejores fondas, las picadas, los circos y todas las actividades que van a estar disponibles para este 18 de septiembre. Así que, para que usted no se quede bajo la mesa o no sabe dónde ir a pasar Fiestas Patrias, a dónde ir a celebrar, a dónde ir a comerse algo rico ahí en una fonda, en una ramada, puede verificar ahí la información con esta nueva plataforma que lanzaron por este 18. Oye, me llama la atención, me gustaría saber cómo están los precios de las cosas para comer allá en la ramada, oye. Me decía mi colega de aquí de la radio que un anticucho estaba a 15 lucas. ¡Ah, 15 lucas! Con 15 lucas yo me hago un asado. Sí, pues. Pero así me decía mi colega, diciendo, oye, allá en Santiago, el anticucho está costando 15 lucas. Mira, ¿cuánto estará costando una empanada en la ramada, en la fonda? Unas 5 o 6 lucas aproximadamente, ¿no? El terremoto, ¿cuánto estará? Unas 4 lucas aproximadamente por ahí.
Bueno, la gente que fue a las ramadas, que fue a las fondas aquí en Coronel, en Lota, nos puede compartir también ahí la experiencia de cómo lo vivió, cómo está el ambiente, o también nos puede comentar el valor de los precios de cada cosita, ¿no? Allá en las ramadas, ¿ya? También sería un buen dato útil, así para ir entregándoselo a nuestros amigos que están pensando en ir a las ramadas, pero quizás están pensando y dicen, chuta, ¿cuánto iré a gastar hoy, eh? Sí, pues, sí. Y cuando uno, y lo fome que cuando uno dice eso, le dice eso en la casa, empiezan a decir al tiro, ah, mano guagua, no, mano guagua. Ya anda llorando por la plata, ya anda llorando. Son las 11 de la noche con 10 minutitos.

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1: Así es, en el 101.3 también estamos ahí conectados contigo para toda la provincia de Arauco, Coronel, Lota, Isla Santa María, Lomas Coloradas, San Pedro de la Paz. Y así nosotros vamos compartiendo contigo en este día 17 de septiembre. Sí, porque hoy día claramente se celebra el Día del Huaso, la Chilenidad, el Día Nacional de la Cueca también. Y mañana ya nuevamente vamos a tener un 18 de septiembre donde vamos a estar conmemorando la primera Junta Nacional de Gobierno, amigo mío. Sí, pues no es la independencia de Chile, porque hay gente que se confunde ahí, ¿ah? Sí, hay algunos que uno le pregunta qué se celebra el 18. Algunos dicen Año Nuevo, nada que ver, ¿no? No, otros dicen que se celebra la independencia de Chile. No, pues, amigo mío, no. No. Sí, pues. No, se celebra la primera Junta Nacional de Gobierno. Ya son las 11 de la noche con 29 minutos. 11 de la noche, 29 minutitos. Y por supuesto, vamos a continuar con más música, más canciones que vamos a esta hora incluyendo en nuestra parrilla musical en este viernes, iba a decir, en este jueves 17 de septiembre. 11 y media de la noche. Y escuchamos al grupo Zúmbale Primo.

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0: suena el arpa del Cosa Seria.
1: Pero en las manos del amigo Late, Puñón.
0: ¡Déjale!
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Los mismos de siempre, sonando con esta cueca en este 18 de septiembre. Oficialmente ya son las 12 de la noche con 6 minutos, 18 de septiembre. Y por supuesto, hoy día, feriado, por supuesto, en esta jornada de 18 de septiembre, donde se conmemora lo que es la primera Junta Nacional de Gobierno del año 1810, oficialmente llamada Junta Provisional Gubernativa del Reino a nombre de Fernando VII. La primera Junta de Gobierno se creó con el fin de administrar la Capitanía General de Chile. Sin embargo, las ideas de la independencia ya habían permeado la aristocracia, siendo este el gatillador del proceso de la independencia de nuestro país, reconocido como tal en la Declaración de Independencia del año 1818. Con nuestro libertador Bernardo O'Higgins, por supuesto, en el día de hoy, es lo que estamos celebrando ya en este viernes 18 de septiembre, que se declara lo que es la primera Junta Nacional de Gobierno, una primera Junta Nacional que da el inicio a lo que es la independencia de nuestro país, gobernado por supuesto por los españoles, y nuestro libertador Bernardo O'Higgins crea lo que es la primera Junta Nacional de Gobierno para lo que es la independencia de los españoles en nuestra patria, creando así nuestra patria chilena. Es por eso que en el día de hoy nosotros estamos celebrando lo que es este 18 de septiembre, la primera Junta Nacional de Gobierno, y recibimos el 18 de septiembre con cuecas. No sé si vio la hora usted, ¿eh? Mientras escuchaba la radio, a las 12 justita sonó la cueca acá por las señales de dinámica en el 100.7 y también en el 101.3. Son las 12 de la noche con 9 minutitos y estamos celebrando lo que es las fiestas patrias.

seguimos con música, con canciones en este 18 de septiembre. Te seguimos acompañando, por supuesto, en vivo y en directo a través de Dinámica, con la frecuencia modulada en el 100.7 y 101.3.

0: 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En estas fiestas patrias le seguimos poniendo bueno. 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
1: Bueno, son las 12 de la noche y ya con 15 minutitos, así estamos compartiendo fiestas patrias, 18 de septiembre en este 2026, y la música, las canciones que no paran de sonar a esta hora de la noche, acá por Dinámica. Somos el 100.7 y 101.3, te vamos acompañando hasta las 6 de la mañana con toda la música, por supuesto, necesaria para celebrar este 18 como Dios manda. Así es. Para nuestros amigos que están en compañía de la radio a esta hora de la noche, quienes están celebrando, quienes están ahí en casita comiéndose un asadito, el recalentado, no sé, tomándose algún terremoto, alguna cosita rica, nosotros te entregamos música, te entregamos canciones, somos Dinámica, en estas fiestas patrias lo pasamos en compañía de la radio.

El sonido de Chico Trujillo a esta hora, aquí en Dinámica, la noche bailable, noche de fiestas patrias, lo disfrutamos con música, canciones, a través de Dinámica 100.7 y 101.3. Y vamos acompañando hasta las 6 de la mañana con el mejor bailable de fiestas patrias.

El sonido de Américo que suena a esta hora de la noche. Solamente 8 minutos nos separan para la 1 de la madrugada. Noche bailable, noche de fiesta. Celebramos fiestas patrias a través de Dinámica 100.7.

Cuando son la una de la madrugada, sí, estamos contigo compartiendo la música en este 18 de septiembre, viernes por supuesto, viernes 18 de septiembre con música, canciones, la noche bailable de Fiestas Patrias que compartimos aquí en Dinámica en el 100.7 y 101.3, música que te acompaña hasta las 6 de la mañana con toda la energía por supuesto para disfrutar de estas Fiestas Patrias junto a Dinámica.

El grupo Red, en lo que escuchas a esta hora aquí en Dinámica, la 1:10. Por supuesto, la música en Fiestas Patrias, bailable en esta jornada de madrugada de día viernes 18 de septiembre. Celebramos Fiestas Patrias junto a ti aquí a través de Dinámica en el 100.7 y también en el 101.3. Te acompañamos hasta las 6 de la mañana con la

con sabor a cumbia en estas fiestas patrias. Viernes 18 de septiembre, así estamos disfrutando contigo la música, por supuesto, que incorporamos en nuestra celebración nacional. Fiestas patrias aquí en Dinámica 100.7 y 101.3. El sonido de la Sonora Palacios, por supuesto, es lo que escuchas a esta hora.

20 minutos para que sean las 2 de la madrugada. Noche bailable, noche de fiesta en este 18 de septiembre. Acompañándote junto a Dinámica en el 100.7 y 101.3. La música que suena hasta las 6 de la mañana. Todo bailable, por supuesto, en esta fiesta nacional. En compañía de Dinámica.

cuando son las 2 de la madrugada con 3 minutos. Seguimos disfrutando la música en estas fiestas patrias. Te vamos acompañando por Dinámica en el 100.7 y 101.3. La música bailable, por supuesto, que no se detiene hasta las 6 de la mañana con toda la cumbia para disfrutar de estas fiestas patrias año 2026. Nosotros somos Dinámica en el 100.7.

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Bienvenidos y bienvenidas a nuestra cita diaria, donde hoy tendremos una programación especial de Fiestas Patrias. Programación especial de Fiestas Patrias es lo que ofrecemos a ustedes a través de tu Radio Dinámica. Son ya las 6 de la mañana con 4 minutos. 6 de la mañana, 4 minutos.

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6 de la madrugada ya con 16 minutos, 6 de la mañana, 6 de la madrugada con 6 de la mañana con 16 minutos, 6 de la mañana con 16 minutos, 6 de la madrugada con 16 minutos. Estamos a esta hora con una programación especial de Fiestas Patrias, señoras y señores. Hoy día recordando la primera junta de gobierno del año 1810.

0: para inventar palabras a los sonidos. Por ejemplo, cuando el sol despunta, emite un silbido.
1: Las gotas de agua algo dicen cuando a la tierra se caen. 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

Atentos a la hora. Son ya las 6 de la madrugada con 24 minutos. 6, 24 minutos. Programación especial de Fiestas Patrias en el día de hoy. Recuerden, amigos y amigas, hoy se recuerda la primera Junta de Gobierno de Chile. La primera Junta de Gobierno de Chile, oficialmente Junta Provisional Gubernativa del Reino a nombre de Fernando VII, fue el nombre del cuerpo colegiado formado para administrar provisionalmente la Capitanía General de Chile y tomar medidas para su propia defensa tras la captura del rey Fernando VII de España por Napoleón Bonaparte, de la misma manera en que las provincias de España formaron la Junta Suprema Central en dicho período. El Cabildo Abierto se reunió en el edificio de el Real Tribunal del Consulado de Santiago el martes 18 de septiembre del año 1810, cuando se conformó la Junta. Como su nombre oficial lo indica, la Junta no era más que un gobierno provisional formada por vecinos de Santiago, esperando llegasen diputados de todas las provincias del reino para organizar un gobierno estable. Esto ocurrió el jueves 4 de julio del año 1811, cuando se inauguró el primer Congreso Nacional y dejó de funcionar la Junta. Breve reseña de esta celebración en el día de hoy. Recuerden, primera Junta de Gobierno de Chile.

Atentos a la hora, atentos a la hora. 28 minutos faltan ya, 28 minutos faltan ya, 28 minutos faltan ya para las 7 de la mañana.

23 minutos faltan ya para las 7 de la mañana. 23 minutos faltan ya para las 7 de la mañana. Hoy se recuerda, se conmemora la primera junta de gobierno, año 1810. Estábamos recién entregando una pequeña reseña de esta primera junta de gobierno, hace algunos instantes por ahí. Hablábamos de la primera junta de gobierno de Chile, oficialmente Junta Provisional Gubernativa del Reino, a nombre de Fernando VII, que fue el nombre del cuerpo colegiado formado para administrar provisionalmente la Capitanía General de Chile y tomar medidas para su propia defensa tras la captura del rey Fernando VII de España por Napoleón Bonaparte, de la misma manera en que las provincias de España formaron la Junta Suprema Central en dicho periodo. El Cabildo Abierto se reunió en el edificio del Real Tribunal del Consulado de Santiago el martes 18 de septiembre del año 1810, cuando se conformó la Junta. Como su nombre oficial lo indica, la Junta no era más que un gobierno provisional formado por vecinos de Santiago, esperando que llegasen diputados de todas las provincias del reino para organizar un gobierno estable. Esto ocurrió el jueves 4 de julio del año 1811, cuando se inauguró el primer Congreso Nacional y dejó de funcionar la Junta. Esta institución fue la primera forma autónoma de gobierno surgida en Chile central desde la conquista. Como institución, por primera vez permitió también el protagonismo de la aristocracia criolla en la vida pública, desplazando a los funcionarios originarios de la metrópoli, aunque la Junta se erigió nominalmente como forma de defensa de la monarquía española. Las ideas autonomistas ya habían hecho eco en la aristocracia chilena y fue aprovechada por sus partidarios para iniciar una época de reformas que gatilló finalmente el proceso independentista chileno, que culminó con la jura de la independencia de Chile el 12 de febrero del año 1818 y el triunfo en la batalla de Maipú el 5 de abril del mismo año. En Chile se celebran anualmente las fiestas patrias el 18 de septiembre, junto con el día 19 siguiente, llamado el Día de las Glorias del Ejército, para conmemorar el aniversario de esta Junta de Gobierno, el primer paso para la formación de la nación independiente. A finales del siglo XVIII, Chile era un reino de Indias, entidad integrante del Imperio Español, administrada por un gobernador designado por el Rey de España. La Capitanía General, también conocida como Gobernación o Reino de Chile, aunque reclamaba su territorio hasta el Cabo de Hornos y la Patagonia Oriental, ejercía dominio efectivo sobre lo que hoy corresponde al centro de Chile, limitando por el norte con el desierto de Atacama y por el sur con el río Biobío, además de algunos enclaves en Valdivia, Osorno y el archipiélago de Juan Fernández. La intendencia de Chiloé, ubicada más al sur, era directamente gobernada por el Virreinato del Perú. Las ideas de la filosofía política de la Ilustración, que luego originaron la Revolución de las Trece Colonias, año 1763, y la Revolución Francesa 1789, comenzaron a tener eco en las colonias españolas de América. Aunque fallido el primer intento serio de una revolución independentista en Chile, fue la llamada Conspiración de los Antonios, año 1780. Pese a que la mayoría de los criollos chilenos reconocía la existencia de graves problemas en la administración del país, muy pocos los asociaban con la existencia del régimen colonial, por lo que siguieron rindiendo honores a la monarquía.
La primera junta de gobierno se conmemora en el día de hoy. Dinámica, tu radio, Radio Dinámica desde Coronel Chile, transmite a esta hora y tenemos una programación especial de Fiestas Patrias.

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1: Voy a empezar la cueca, soy el mejor. Siempre recuerdo el oficio, yo soy actor.
2: Tú soy actor, ahí sí. Yo soy artista. Y además de eso, soy maquinista.
3: Dos maquinistas, sí, yo lo prefiero. Trabajo las maderas, soy carpintero.
4: Soy carpintero, sí, mal encachado. Y como yo soy sastre, soy desastrado.
1: Soy desastrado y sí, roto, mafiero. Me gusta comer el pan, soy panadero.
2: Soy panadero y sí, yo no lo noto. Y sirvo para la lluvia, yo soy piloto.
3: Sos piloto de Califón, yo lo he notado. Yo me defiendo solo, soy abogado.
4: Soy abogado, digo, para no cuidarme. Y yo cuido a los presos, pues a quien darme.
1: Bueno, luego. ¿Qué soy gendarme? Sí, de lo peor. Si se enferman payando, yo soy doctor.
2: Yo soy doctora y sí, extraordinario. Si se enferman ustedes, veterinario.
3: Veterinario, sí. Yo lo prefiero. Pero yo ando con chala y soy zapatero.
4: Soy zapatero, digo, por mucho honor. Pues yo soy regador, soy chacarero.
1: Soy chacarero, sí, quiero decir, yo levanto las casas, soy albañil.
2: Soy albañil, ahí sí, Jesús por Dios, y yo soy arquitecto, te mando.
3: Te mando vos, ahí sí, no me lo explico, yo manejo la liebre, chofer de micro.
4: Ya, burrullo, muérete ya. Chofer de micro, digo. Y tú estás mal. Te llevó en mi ambulancia para el hospital.
3: ¿Y qué, no lo hice?
4: Chofer de ambulancia, porque yo... ¡Ah! Mira qué cuestión.

0: pucha que tengo hambre, soy cocinero.
1: Soy cocinero, ahí sí. Quiero decir, no me acuerdo de nada, voy a salir.

0: nota, trabajé 5 meses de lucha, bota. De lucha, bota, digo lo mismo, pues ahora trabajo yo en el plan mínimo. ¿Cómo que no? Barro las calles, pues mire qué cuestión ahí.
1: Yo no doy las noticias, quien necesita. Por eso aquí les digo, soy periodista.
0: Soy periodista, sí, de lo mejor. Yo leo las noticias, soy locutor. Soy locutor, yo digo.
2: Afuera. Ahora sí.
0: Afuera. Ya, sigan ustedes.
3: Síganlo, Yañi.
1: ¿Qué es lo que silban tanto? Roto sincero, que quieren cortarse el pelo, soy peluquero.
0: Soy peluquero, sí, eso está bien. Yo fabrico guitarras, pues soy luthier.
4: ¿Y lo que?
0: Luthier, pobre. No. Fabrico guitarras. Está bien, pues.
1: Tiene razón mi amigo, dijo un sociólogo. Yo le entiendo al Pedro, pues soy psicólogo.
0: Eres psicólogo, sí. No te lo creo. No me acuerdo ni un oficio, quedé harto feo. Entonces ahora queremos que ustedes propongan el fundamento, que puede ser, así como fueron los oficios, pueden ser nombres de mujeres, nombres de animales, de peces, países, frutas, ustedes dirán lo que quieran y nosotros lo improvisamos. El piojo con Santo Rubio, ya
2: por baile.
0: El piojo con Santo Rubio ya. Se van nombrando bailes y danzas. Rápido, quiero ver si lo puedes. Empiezo yo primero con la Rebeca.

0: ¿Quién bailaba el cuando en cuando?
1: De cuando en cuando en sí, voy a decir, mi amigo Martín Vargas salió del ring.
0: Salió del ring, dijiste.
2: ¿El ring?
0: Sí. Salió del ring, dijiste. Eso es mi rango, yo estuve en la Argentina bailando tango.
1: Bailando tango, ahí sí, me suena el mate, también de Chiloé, el chocolate.
0: El chocolate, digo, yo con Zarzosa, estábamos bailando la resbalosa.
3: Cada dicho santo.
0: Ya, ahora...
4: Ni para eso,
0: gente, Jorge. Ustedes pondrán el fundamento.
3: Otro fundamento.
1: ¡Escoba!
3: ¡Por animales! ¿Qué toques
0: antes? Ya, este partido, pues. Ya. ¿Por qué? Por animales.
5: Ah, por animales, Ana Payar.
3: Listo.
0: Somos los falladores, los principales, y ahora estamos fallando por animales. Ya. Para cantar la cueca, yo soy muy gallo. Me vine galopando y en mi caballo.
6: Cuatro minutos faltan ya para las 7 de la mañana. Cuatro para las 7.
1: Recuerdo al perro.
0: Recuerdo al perro, sí, tengo en un rancho. Cuando te miro, recuerdo al chancho.
1: Recuerdo al chancho, ahí sí, firme en mi estaca. Si te miro mejor, parecís vaca.
0: Parezco vaca, sí, de vacaciones. Vos tenés esa cara de los ratones.
1: De los ratones, ahí sí, que me demoro. No sigo bailando.

0: ¿Callado el loro?
1: ¿El loro es animal?
0: Claro. ¿Es animal?
1: Pero pájaro, ¿cómo que no es animal?
0: ¿Es un animal?
1: Un momentito.
0: No,
1: el público aquí.
0: No.
1: ¿El loro es un animal o no?
2: ¿Qué?
1: No va a ser vegetal ni mineral.
3: El público dijo que no.
0: A ver. No.
1: Bueno, sigue, ¿no?
0: No,
1: ¿es animal?
0: No,
1: bueno,
0: está en el orden de los,
1: aves. Especifiquemos entonces. ¿Quieren animales con pluma? ¿Animales con pelo?
4: ¿Animales pelados?
1: ¿Animales
0: lanudos? No, perdón, es que a lo mejor yo me equivoqué porque pensé que como el loro habla, por eso es un animal.
1: Bueno, es que el chancho habla seguro.
0: Pero, ¿y no lo he escuchado cuando dice coch, coch, coch, coch, coch? Es que tú no le entendáis a otra cosa. Pero habla.
1: Bueno, seguimos entonces.
0: Ya, ¿seguimos?
1: Ya, listo.
0: Ya, dale nomás.
1: Pa' que siga la cueca, yo voy seguro. Me vine salto a salto en mi canguro.
0: Era un canguro y sí, roto, campante. Yo llegué al festival en elefante.
1: En elefante, sí, con tres garrafas. Yo te vi de a caballo en una jirafa.
0: Una jirafa y sí, lado mi tila. Yo te vi acompañado con el gorila.
1: Con el gorila, sí, sos roto viejo, voy a salir corriendo como conejo.
0: Como conejo, ahí sí, ¿quién ya me toca? Te estoy mirando a vos con pelo de foca.
1: Con pelo de foca, sí, hasta el cogote. Te estoy mirando a vos de cachalote.
0: De cachalote, ahí sí, roto, babío. Perdón, me equivoqué, parecí chivo.
1: Parezco chivo, sí, dijo una vieja. Y vos por esa cara sos como oveja.
0: Voy como oveja y sí, las puertas se abran. Dime, Pedro Yañez, ¿se te van las cabras?
1: No se me van las cabras, pido socorro, porque soy muy astuto, igual que el zorro.
0: Igual que el zorro, ahí sí, vivo en el sur, pero allá en el norte conocí el huemul.
1: Ese no lo conozco y estoy muy mal, porque ya no recuerdo ni un animal.
4: Perdón, con todo respeto, ya no le estoy mirando la familia.
1: Bueno, los dos ganadores, ¿quiénes fueron? ¿Quiénes fueron los dos ganadores? Ah, el Piojo.
5: Jorge Yañez con el Piojo.
1: Ah, que definan ellos dos entonces.
4: Ya
0: definamos colores. Los dos, definamos los dos, Piojo.
5: Colores.
1: Oye.
0: Pueblo de Chile.
1: A ver, hagamos una proposición.
5: Ah, difícil.
1: ¿Por qué no le ponemos a ellos, que son los capos en la seguidilla, que improvisen nombrando dos elementos al mismo tiempo? Por ejemplo, si hubiese sido animales, haber dicho un animal y con qué lo cazó, dos cosas. Si ustedes dicen países y otra cosa más.
0: Con nombres de mujeres podríamos combinarlo.
1: A ver, ustedes digan.

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Es hora de la pincelada informativa. En este preciso momento comenzamos a destacar qué pasa en nuestra región Chile y el mundo. El caso convenio Corte rechaza petición de Fiscalía de elevar cautelar a exfuncionaria del Gore Bio Bio. Emiten aviso de vientos con rachas hasta de 80 kilómetros por hora desde Coquimbo a Los Lagos para el fin de semana. Alcalde apostó en casino. Contraloría inicia sumario por irregularidades en municipio de Lota. Delincuentes intentan robar 100 millones de pesos en especies desde tienda deportiva en Molplaza Costanera. Combo que perdía lo recibía, registran intensa pelea en primer día de las ramadas en Coronil. Como la cueca del Guatón Loyola, Combo que perdía lo recibía. Registraron intensa pelea en primer día de las ramadas en Coronil. Yacaman se reunió con ministro del deporte por postulación del Bío Bío para ser sede de Juegos Odesur. Caso Bruma, Fiscalía envía equipo de la PDI al Maule tras hallazgo de posibles restos óseos. Cuestionan que Cernatur se promocionara más que la propia región del Biobío durante el Rally Móvil, durante el Rally Mundial.

En el plano nacional, corte frena entrega de correos de Miguel Crispi durante su paso por La Moneda. Alberto Escobar, gracias a la fiscalización a famosos, se entiende que la velocidad temeraria es delito. De Espinosa Melo a Brandon Judd, los embajadores más polémicos que han enviado a Chile. Dinero a parlamentarios por reforma, la declaración de ex asesor de Flores citando a Percy Marín. Simuló tener 18 años prisión para acusador de secuestrar y explotar sexualmente a menor en Melipilla. Simuló tener 18 años prisión para acusado de secuestrar y explotar sexualmente a menor en Melipilla. Lluvia y viento suspenden fiestas patrias, cierran ramadas en Sierra Gorda y La Pampilla de San Isidro. Chomalí condiciona indultos a violadores de derechos humanos al arrepentimiento y paradero de desaparecidos. Ojo, fonderos declaran alerta temprana en 10 comunas de la región metropolitana por viento y posibles tormentas eléctricas. Caso convenio corte rechaza petición de fiscalía de elevar cautelar a exfuncionarias del Gore Bio Bio. Pescado cocinado. Etanol en La Bencina, el debate que toca precios, vehículos y medio ambiente. Investigan a funcionarios judiciales que fueron a casinos mientras estaban con licencia. Oposición prepara mesa técnica para enfrentar agenda laboral del gobierno con propuesta propia. Ahogó a 5 cachorros hasta matarlos. Hombre es condenado a 61 días, pero cumplirá pena en libertad. Citan a Cristian Valenzuela a comisión investigadora por Steinert. No asistiría por viaje con cast. EFE posterga tramo soterrado del tren Melipilla y servicio ya no comenzará en Estación Central. Sismo de magnitud 4.4 sacudió a la región de Antofagasta. Caso audios mientras CDE se querella contra Ulloa, Chadwick vuelve al foco por arista Parque Capital. Pagó fianza y desapareció. Buscan a banquetera acusada de estafar a 60 novios en Viña del Mar. Uy, uy, uy. Qué astuta la banquetera, ¿eh? Detectan brote de virus ISA en centro de cultivos de salmones Camanchaca en región de Aysén. Presidente Kast recibe a embajador de Estados Unidos a puertas de su viaje a Nueva York por asamblea de la ONU. En el plano internacional, periodistas de mierda. Milei furioso con prensa por revelar cifras económicas negativas de Argentina. Está endiosado donde el señor Milei está endiosado, ¿eh? Otro dios más. La tasa de argentinos trabajando en la informalidad llega a un récord del 45%. Trama Cerimedo escribe nuevo capítulo con declaración de expareja bajo fuertes medidas de seguridad. Trama de corrupción golpea interna de la Armada Argentina justo cuando aspira a aumentar su poderío. Trama de corrupción golpea interna de la Armada Argentina justo cuando aspira a aumentar su poderío.
Trump autoriza a la delegación de Irán a viajar a Nueva York para participar de la Asamblea de la ONU. Trump busca reunirse con Delcy Rodríguez en la ONU. Sería el primer encuentro entre ambos. Alerta en Polonia. Evacúen escuelas y edificios en ciudad limítrofe con Ucrania ante ataques rusos. Ejecutivo chileno acusado de racismo en Brasil será internado en una clínica en pleno proceso judicial. Socialistas españoles rechazan resolución del Parlamento Europeo sobre Ceuta por lenguaje ofensivo. La nueva molestia de Trump con Canadá o por Canadá de querer anexar a su vecino a empujarlo hacia la Unión Europea. 10 estudiantes de un colegio militar de Perú son detenidos por presunta violación de otro menor. Noboa justifica bombardeo de Estados Unidos a barcos pesqueros en Ecuador por supuesto apoyo al narcotráfico. La fórmula de Erdogan para saltarse la constitución e ir por nuevo periodo presidencial en Turquía. Ridículo, Trump amenaza con grandes aranceles a Europa si Canadá se suma como miembro asociado. Brasil, Lula copia fórmula de Bolsonaro y aumenta la principal ayuda social a semanas de los comicios. En Brasil, Lula copia fórmula de Bolsonaro y aumenta la principal ayuda social a semanas de los comicios. Ex candidata constituyente chilena declarada culpable en Nueva Zelanda por engaños en trámites de visa. O sea, en el fondo, una estafadora. La ex candidata constituyente chilena declarada culpable en Nueva Zelanda por engaños en trámites de visa. Milei envía al Congreso un proyecto de ley para sancionar la explotación no autorizada en Malvinas. Dimite primer ministro de Suecia tras victoria de la centroizquierda en elecciones parlamentarias. El pueblo inglés que votó por independizarse del Reino Unido tras el anuncio de un centro de migrantes. El pueblo inglés entonces que votó por independizarse del Reino Unido tras anuncio de un centro de migrantes. Uno tenía una orden de captura por homicidio. Chilenos son detenidos por robo en joyería en Bolivia. Uno tenía una orden de captura por homicidio. Chilenos son detenidos por robo a joyería en Bolivia. Damos un vistazo al deporte. ¿Qué pasa en el deporte cuando son ya las 7 de la mañana con 12, con 13 minutos? 7 de la mañana y 13 minutos. El insólito error del meta del IDV que permitió a Flamengo igualar y avanzar a semis de Libertadores. Con remo y bochas liderando Team Chile, tiene días exitosos, tiene día exitosa y gana también 6 oros para seguir top 5 en Ode Sur. Capitana del Team Chile pide disculpas por viral de Casa Chubi en Ode Sur. Nunca fue menosprecio. Juicio por Diego Maradona. Perito asegura que leyenda tuvo responsabilidad en su propia muerte.

Darío Osorio fue suplente. Crystal Palace goleó a Lens y selló avasallador inicio en la Europa League. Un asado con 20.000 pesos. Jugadores de la Universidad Católica participaron de Desafío 18. Son ya las 7 de la mañana con 14 minutos, 7 de la mañana con 14 minutos, 7 de la mañana y 14 minutos. Estamos a esta hora en la pincelada informativa. Fiestas patrias son la celebración favorita de los chilenos, 45%. Y asados y poner la bandera lideran tradiciones. Un 41% declara que gastará lo mismo que el año pasado. Entre regulación e innovación, parlamentarios y expertos abordan el camino que Chile debería tomar frente a la inteligencia artificial. Las propuestas apuntan a fortalecer las capacidades. Elecciones en Brasil. Flavio Bolsonaro acusa a Lula de querer comprar a los pobres al subir la ayuda social. El gobierno por fin nos escuchó. Las reacciones y debate que abrió el anuncio del MOP sobre bajar el TAG. Parlamentarios abordaron el anuncio. Mantendría una relación sentimental. Prisión preventiva para mujer acusada de ayudar a condenado por homicidio a fugarse. El hombre cumplía condena de 10 años de cárcel. Hermana de Kim Jong-un rechaza maniobras de Estados Unidos en Asia y amenaza con respuestas más ofensivas. Crecimiento, inflación y superávit, las claves del proyecto del presupuesto 2027 de Milei. Milei reemplaza con militares a personal de residencia presidencial. Serna cuestiona exigencia de tarjetas de crédito para embarcar vuelos y evalúa acciones contra aerolíneas. La medida podría infringir la ley del consumidor. Practicaba para acto de fiestas patrias, muere parapentista tras accidente en Iquique. El hecho ocurrió en el sector de Playa Guayquique.

0: Elecciones en Rusia. Partido Comunista aspira a hacer el control rojo, que amenace la hegemonía de la formación de Putin. Bolsas cierran al alza tras el remesón de la Fed y el alivio por la caída del petróleo. El índice cerró anticipadamente por fiestas patrias. Paso de exfuncionarios del gobierno de Boric al mundo privado abre debate en el Frente Amplio. Creen que militantes deberían tener un estándar superior. Pues todo por el momento, señoras y señores, es todo por el momento, son ya las 7 de la mañana con 18 minutos, 7 de la mañana con 18 minutos, 7 de la mañana con 18 minutos, pincelada informativa para que usted quede informado de qué es lo que está sucediendo en nuestra querida región del Biobío, en este 18 de septiembre, día en el cual, queridos amigos y amigas, estamos recordando en el día de hoy la primera Junta de Gobierno, año 1810. Por ahí tenemos unos tremendos payadores, que nos están entregando sus payas. Aún nos quedan algunas payitas por ahí, vamos a ver qué pasa con ellos. Jorge Yáñez, Pedro Yáñez, el Piojo Salinas y Santos Rubio también están por ahí, estos muchachos, ¿eh? Haciendo de la salida.
1: Ya. Pueblos y mujeres.

0: besar la falla con alegría, porque tengo en Santiago a mi María.
1: A mi María, y sí, cosa más sana, y yo toqué en Coquimbo una campana.
0: No, está bien. Está escondido el nombre.
1: Campa Ana.
0: Está bien,
1: Ana.
0: Está escondido. Bien, piojo. Una campana y sí, por donde vaya, allá en Tocopilla recojo Dalia,
1: sí. Cosita rica, yo estuve con la Juana allá en Arica.
0: Allá en Arica y sí, te vaya pique, estuve con la Rosario allá en Iquique.
1: Allá en Iquique y sí, voy para Rancagua, estuve con la Amelia allá en Pisagua.
0: Allá en Pisagua y sí, ya me da pena. Brindamos con la Raquel en Cartagena.
1: En Cartagena y sí, voy mi recao, estuve con la Pati allá en el Tao.
0: Allá en el Tao y sí, soy un demonio, mi se tira la Juana en San Antonio.
1: Yo estuve con la Juana allá en Arica.
0: No, ¿otra Juana? No, pero esta es la Juana Riquelme, pues.
1: No.
2: Ya. La Juana de la Mañana.
3: Yo estoy con Ponte de pie, un aplauso para el Piojo. Ganó el Piojo. Bien, Piojo.
1: Bueno. Oye, después se confiesa.
3: Oye, el Jorge que tiene tan buena voz.
0: Bien.
3: Podría tocar el banquillo.
0: Esta es una de las partes más importantes, porque a medida que uno va aprendiendo el arte de payar y de improvisar versos, también empieza a imaginarse preguntas que los payadores no puedan responder. Algunas quizás son muy conocidas y pertenecen al folclore, y otras son improvisadas en el momento. Este es el banquillo. Aquí estamos cada uno para su santo. Cada payador le va a hacer una pregunta a uno que seleccionemos, después el otro y el otro. Tres contra uno.
4: Oye, ¿por qué cada uno para su santo? ¿Y por qué no
3: puede
4: cada
3: ser
4: uno mata
3: cada
4: su
3: uno
4: piojo?
3: Para su Jorge.
4: Cada no, uno para su piojo.
3: Cada uno mata su piojo.
4: También.
0: Ahora lo importante es que ustedes vean la calidad de la pregunta, y si la pregunta es buena, no tengan ningún temor en aplaudirla. Si la respuesta es buena y es correcta, igualmente la tienen que aplaudir mucho más. Pero si el payador no la sabe y quiere salir del paso, también tienen que celebrar el ingenio. Entonces, ¿contra quién nos vamos por primera vez en este banquillo? Bien, ¿contra Santo Rubio, entonces?
5: Listo.
0: ¿Ya, Santito?
4: Ya. Afírmate, Catalina, que vamos a galopar.
5: ¿Yo empiezo?
4: Claro.

0: sufras en las calles, cómprate un auto, perico.
1: Buena, Rubio.

0: Cantemos la despedida, que sea cuatro razones.
1: Bien.
0: Y con verso redoblado al compás de guitarrón.

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0: Atentos a la hora, atentos a la hora. Son ya las 7 de la mañana con 44 minutos. 16 minutos faltan ya para las 8 de la mañana. 16 minutos faltan ya para las 8 de la mañana. Marta Pavés Muñoz nos está llamando, una auditora desde Francia. Martita Pavés, qué gusto de escucharte, tanto tiempo que no nos reencontrábamos en el aire. ¿Cómo está usted? Acá en Chile, buenos días. Allá en Francia, no sé, está, ¿a qué hora es allá en Francia, Martita?
1: Sí, ya almorzamos, la 1:10.
0: Ya,
1: 1:10.
0: Perfecto, la 1:10, dices tú allá. Faltando sí, como 10 para la 1 de la tarde, ¿verdad?
1: Voilà, exactamente.
0: Ya está. Bueno, Marta es una auditora que por muchos años ha seguido nuestras transmisiones. Ah, Martita es una chilena afincada, ya radicada en Francia. ¿Cuántos años llevas allá en Francia, querida Marta?
1: En 44 años en Francia, pero salí en el 76 de Chile.
0: Ya está. O sea, prácticamente casi toda una vida en Francia. Me imagino. ¿Tú cuántos hijos tuviste allá?
1: Ninguno. Tuve uno en Hungría y otro en Argentina y dos chilenos.
0: Ya está. Mira, qué bien, qué bien.
1: Pero, bueno, sí, una etapa, una historia muy larga, un poco triste, muchas brechas en el camino, y en fin.
0: Ya.
1: Pero bueno, mi marido se fue y lo mataron en Chile, así que no pudimos volver.
0: Ya está. Hola. Pero finalmente estás tú con tu familia ya en Francia, ¿verdad?
1: Sí, los cuatro hijos están conmigo, sí.
0: Ya.
1: Ya tengo bisnietos.
0: Me imagino nietos y bisnietos a estas alturas, pues, sí, querida Martita, ¿verdad?
1: Claro.
0: ¿Queda todavía familia acá en Coronel?
1: Sí, pues están mis hermanos. Bueno, mis padres naturalmente que ya aparecieron, pero están mis hermanos, mis hermanas, muchos sobrinos, tengo una cantidad grande de sobrinos.
0: Mírame.
1: Y hace poco una de mis hermanas falleció en julio del año
0: 2025, ¿ya?
1: Vale, había en julio, la humilde. Ella no vivía en Lagunilla, no me acuerdo cómo se llamaba el lugar donde vivía mi hermana.
0: Claro, claro.
1: Siempre estuvo enfermita y falleció.
0: Bueno, y lo más increíble de todo esto es que tú nos escuchas allá en Francia, porque eso es lindo para nosotros.
1: Sí, la radio dinámica, sí, pero por el ordenador, no por la...
0: Claro, claro, pero lo más importante es que logras escucharnos a través de ese ordenador,
1: sí,
0: que tú dices, ¿ah?
1: Siempre con ustedes. El otro día llamé a un señor de la radio, que estaban en Facebook, como dicen ustedes, en Facebook.
0: Ya, ya.
1: Me colgó el caballero, me dio mucha pena porque me colgó como una vulgar persona.
0: Ah,
1: yo quería hablar con él.
0: Ya, bueno, yo estoy siempre trabajando de 6 de la mañana hasta las 2 de la tarde, de lunes a sábados, y el día sábado en la noche también estoy desde las 10 de la noche, desde las 22 hasta altas horas de la madrugada.
1: Como siempre. Así que ahora, como estoy un poquito malita y he estado con una gran infección, así que tomo mucho antibiótico.
0: Ya.
1: Y me tomo mucho descanso al intestino, en la cama.
0: Claro, claro que sí. Bueno, tú.
1: Ahora voy a llamar porque estaba escuchando la radio.
0: Ya.
1: Y el que cantaba era Héctor Padú, es un chilote, pero se murió hace muchos años.
0: Sí, correcto, correcto, correcto, correcto.
1: Sí.
0: Ya.
1: Hola. ¿Y tú querías? Canta bien el pobre hombre, ¿no?
0: Sí, no, canta bonito, precioso, ¿ah? ¿Eh? Bueno, tú querías enviar un saludo de fiestas patrias, querida Marta.
1: Sí, a todos los coronelinos, y especialmente a toda mi familia, que seguramente se me está escuchando.
0: La familia Pabés Muñoz.
1: También. ¿Ya? Sí, claro que sí. Y bueno, una de mis sobrinas, en el incendio que hubo, ustedes se acuerdan, ahí en el camino de Santa Juana.
0: Ya, ya.
1: Fue hace 2 años, ¿no?
0: Sí, más o menos, sí.
1: En el 2023, ahí murió mi querida sobrina, estaba en remisión de un cáncer, y y su marido murieron porque se quemó el coche en el camino.
0: Ah, ya, ya.
1: Así que eso ha sido lo más trágico que hemos tenido como fallecimiento.
0: Qué increíble,
1: ¿eh? Bueno, pues todos los años muere alguna persona.
0: Claro.
1: Un gran cariño también para mi sobrino. ¿Cómo se llama?
0: Robinson.
1: Robinson Tamayo.
0: Robinson Tamayo. Mira, me acordé de Robinson. Tamayo. Robinson Tamayo.
1: Tamayo
0: Pavés. Tamayo Pavés. Pavés.
1: Está bien malito. También he sabido que está bien malito. No comunicamos mucho ahora, ni por teléfono. Ni...
0: Claro.
1: Ha tenido un problema grande de salud. Yeah. Pero sí que escucho la radiodinámica, Patricia también escucha la radiodinámica, mucha gente escucha la radiodinámica, mis sobrinos, mis vecinos también, tengo vecinos adorables, unos vecinos me vinieron a ver aquí a Francia.
0: ¡Mira qué bien! ¡Qué grandioso eso, ¿eh? ¡Qué grandioso! Es una tremenda bendición eso, porque no cualquiera tiene el placer o el privilegio de viajar a Francia, más aún reencontrarse allá con una chilena de tantos años que está afincada allá. Tú estás viviendo allá en Francia, en Dusk, ¿verdad? Me acordé, mira, parece que todavía nos queda un poquito de memoria. Me acordé que es en Dusk, Francia. ¿Ya?
1: Sí, porque hace muchos años, eventualmente yo me ausento porque me hospitalizan un tiempo, pero después me revengo a la casa y digo yo, bueno, voy a escuchar Radio Dinámica, y el día que es 18, se va a ir en la cueca, los que vean, que toman empanadas y que se porten bien y que Chile siga adelante.
0: Perfecto.
1: Es un país magnífico.
0: ¿Cómo
1: es el tiempo, Lautarito? ¿Cómo es el tiempo allá?
0: Mira, se ha mantenido bien el tiempo. Vamos a revisar inmediatamente. Acá tengo yo la Dirección Meteorológica de Chile. ¿Qué nos señala para el día de hoy? A ver cómo vamos a tener hoy día. ¿Cómo se va a presentar el panorama para el día de hoy? Fíjense que para hoy día vamos a tener una temperatura gratísima, 19 grados. Por la mañanita cielos nublados, por la tarde despejado, igual cosa por la noche. Para mañana sábado, sí, vamos a tener un día despejadito, gracias a Dios, vamos a tener un día despejadito. Para el día sábado 19, para mañana sábado 19, una mínima de 8 grados, máxima 15 grados. Hay cielos nublados por la madrugada, nublado y vientos entre 25.

0: vienen fuertes, ¿no?
1: Claro, claro que sí. Hay anunciada para parte de nuestro país unas tempestades bastante fuertes, ¿eh? Así que.
0: Mañana es el día de la gloria naval.
1: Correcto, correcto, correcto.
0: Mañana sería el aniversario de mi padre.
1: Mira.
0: Mi padre nació el 19 de septiembre de 1907
1: Ya.
0: y está sepultado ahí en Coronel, mi madre también, porque vivieron muchos años en Coronel. Así que yo mañana voy a hacer un petit aperitivo con mis hijos y unos amigos y vamos a tomar una agüita para celebrar el aniversario y desearle que se representa papá. Porque
1: Correcto.
0: había tenido como 119 años, ¿no? Más o menos.
1: Mira qué bien, qué bonito, ¿eh?
0: Murió papá, murió en 1978.
1: Ya está.
0: Mamá después murió más tarde, pero él murió en ese año. ¿Y
1: Correcto.
0: tú cómo estás de salud,
1: Mira,
0: Lautarito?
1: con un poquito de resfriado, ya saliendo de ese resfriado, pero gracias a Dios con salud y vida acá todavía. Gracias a mi Dios estamos con salud y vida y acompañándote a ti de allá en Francia. Envío un
0: Qué
1: abrazo
0: bueno.
1: grande para ti, para tus hijas e hijos, nietos y para
0: Igualmente.
1: toda tu linda familia. Que Dios los
0: Muchas
1: bendiga por siempre
0: gracias.
1: y que sigan siendo nuestros fieles auditores, pues, ¿ah?
0: Y ustedes también, pues mi hermana, mi hija me dice, voy a escuchar la radio dinámica, mamá, vamos.
1: ¿Cómo se llama tu
0: Sí,
1: hija?
0: ella sí. Pamela Isabel.
1: Ya, perfecto. Un saludo para ella también, ¿ah? ¿Eh? Manden un tremendo saludo.
0: Gracias.
1: Y gracias por estar en
0: Sí.
1: sintonía, querida Martita Pavés Muñoz. Pues un gran abrazo para ti. Que Dios te bendiga
0: Madre,
1: y que pasen
0: felices
1: unas felices fiestas
0: fiestas.
1: también allá en Francia, en Dax, Francia.
0: Y que no haya ningún malor en Chile, ninguna desgracia, nada
1: Correcto,
0: grave.
1: correcto, correcto.
0: Eso es lo que yo deseo para mi Chile querido. Y me estuve fijando ¿cómo se llama? En el desierto de Atacama hay un grande descarga de ropa que tiran de los aviones.
1: Ah, sí, correcto.
0: Se la salité más grande que hacen esta gente. Qué barbaridad, qué barbaridad. Yo me digo, mon Dios, ¿cómo es posible?
1: Claro que sí.
0: Sáme ese mal.
1: Claro.
0: Porque
1: Muy
0: no
1: bien, pues
0: puede ser que...
1: Martita, un
0: Sí,
1: agrado de conversar
0: muchísimas gracias
1: contigo.
0: de me haber escuchado. Cariño a toda la gente de Coronel, yo los quiero y los recuerdo siempre.
1: Perfecto, muchas gracias, ¿eh?
0: Bueno,
1: Un gran
0: un
1: abrazo allá a
0: gran
1: la
0: besazo,
1: distancia.
0: Lautarito, y gracias por escucharme, querido
1: Listo,
0: amigo.
1: pues, un
0: Chao,
1: abrazo
0: adiós.
1: para ti también, un gusto de saber de que estás con salud y vida, a seguir
0: Sí.
1: tirando para arriba nomás esa enfermedad, indudablemente, cuando no pueda dormir, bueno, ahí acuérdese que hay un Diosito precioso con el cual conversar para de esta manera salir adelante, ¿ya?
0: Cuando
1: Listo,
0: yo me
1: Martita.
0: despedí, voy a llamar a la radio Dinamo. Me besito a todo el mundo. Chao.
1: Listo, chao,
0: Besitos. Chao, chao.
1: Martita. Chao, chao. Un llamado internacional, ¿eh? Un contacto internacional con Martita Pavés, una chilena radicada ya en Francia, en Dax, Francia, por muchos años. Ella nunca ha dejado de llamarnos, de escucharnos. De una u otra forma está ella escuchándonos allá, escuchando a su querida Radio Dinámica y a su querido Chile, a su querido Coronel. El dúo leal del campo, dúo María Irés y los hermanos Lagos.

Un saludo para don Luis Contreras, que a esta hora está izando el pabellón patrio, orgulloso de ser chileno, me decía él. Así que estoy izando el pabellón patrio en este momento, nuestra bandera chilena. Increíble, pero cierto, fíjese que aquí en el Cerro La Virgen hay dos mástiles de bandera preciosos. Y lo más increíble de todo, que ninguno de los dos tiene esa hermosa bandera que es la bandera chilena. Dos mástiles preciosos de bandera aquí en el Cerro La Virgen, precisamente en el entorno donde está el mirador del Cerro La Virgen, y permanecen ahí por secula seculorum, sin ninguna bandera, ni siquiera de estas banderas de plástico. Increíble, realmente es insólito. Dos mástiles de bandera preciosos, altísimos, que deberían estar flameando ahí las banderas chilenas, más aún en estas fiestas patrias, oiga. Qué pena más grande, qué tristeza más grande.

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1: Famosa, que ha hecho vibrar la patria, es linda y habla de amor, la escribió don Jaime Atria.
2: Esa es la gran consentida, porque siempre ha sido así, y si me dice que bueno, yo la canto en Longaví.
3: Y la echamos con la consentida para Longaví.

0: Aguante, compadrito, las chiquillas que vienen ahí, mire, mire.
1: Sí, pues, y harto bonita.
2: Y al Humbertito, pues, conquista al agua.
0: Ah, ya, pues, aquí va el verso entonces para la chiquilla, a ver. Desde aquí te estoy mirando, dulce flor de primavera. Eres linda y hechicera, por eso te estoy verseando. Yo no sé dónde ni cuándo quisiera darte un abrazo, cantarte un lindo esquinazo, y si no puedo quererte, pido que venga la muerte para morir en tus brazos. Ya, compadrito, dele un verso usted también a la chiquilla, pues.
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0: Ella estuvo buena. Ya, ya. Y aquí se va la cueca para todas las chiquillas de 15 a 20.

Para bailar la chiquilla también, mira ahí, va para allá a bailar. Buenas, para bailar son. Son las que le gustan a mi compadre.

0: Detenemos un instante la cueca de los piluchos, ¿eh? Vamos a tener la cueca de los piluchos porque tempranito se levantó por ahí nuestro amigo Lucho, salió verso sin mayor esfuerzo. ¿Cómo está, don Lucho Contreras? Gusto de saludarlo, buenos días.
1: Buenos días, recuperándonos nomás de los problemas de salud nomás.
0: Ya, pero bueno, usted sabe que hay que seguir tirando para arriba nomás, más aún en el mes de la patria. Ahora se viene, entre comillas, la primavera, que ya comienza el 22 de septiembre. Y por supuesto, es de esperar que lo sigan cuidando ahí en casita.
1: Tiene... Sí, pensamos a salir a flote.
0: Ya, claro que sí, pues. Bueno, usted
1: con hoy la gracia está... de Dios.
0: Exactamente, con la gracia de Dios, con la ayuda de Dios, que es lo más importante. Y le voy a decir, yo, usted está en este momento, estaba realizando una un acto simbólico muy lindo que todos los años lo realiza, ¿eh? Inclusive me contaba por ahí que un hijo pasó a saludarlo a sabiendas de que siempre en el día 18 de septiembre usted iza el pabellón patrio ahí, como buen marino que fue en sus años, pues, ¿eh?
1: Por supuesto, pero se mantiene esa raíz. Se mantiene esa raíz inculcado por el 73.
0: ¿Ya?
1: Donde teníamos orden de dispararle al primero el que apareciera por el Bigle. Pero afortunadamente no aparecieron.
0: Claro, los argentinos.
1: Por temporal en el sur.
0: Ya.
1: Si no, ¿cómo estaríamos? No sé.
0: Claro.
1: Bueno, pero el payo en patria hay que hacerlo con el asta blanco sobre un monolito blanco. Ya. Y no a la ventana. No corresponde.
0: No a la ventana.
1: Y el payo en patria debe ser originalmente con de la anilla, no las actuales que salen.
0: Claro, hay unas que se han inventado que son bastante feitas, se podría decir, pero sí. Quien tenga, de todas maneras, aunque por varios motivos a lo mejor no alcanzó el billetito, bueno, de todas maneras tiene ahí su banderita flameando.
1: El símbolo, el claro. Respeto. Y espero que no los pase lo mismo que la otra vez con los hermanos del lado.
0: Claro, los argentinos.
1: Sí.
0: Andan bastante.
1: Y por el otro lado también tenemos hermanos al otro lado, para arriba.
0: Claro, el Perú.
1: No, se están armando. Por el otro lado.
0: Se están armando hasta los dientes, pues. ¿Eh?
1: Hoy así estuve escuchando.
0: Nosotros no tenemos que descuidarnos, también tenemos que estar siempre atentos al lobo, ¿eh?
1: Hay que ver, mañana se va a ver qué cosa hay.
0: Uh-huh.
1: Bueno, gracias por la consentida también.
0: Ahí estábamos tocando la consentida, que le encanta la Rutita Cabrera, porque está por ahí también, sí, escuchando la radio.
1: Está ayudándome a izar el pabellón también.
0: Mire qué lindo, ¿eh? Qué bonito.
1: Sí.
0: Qué
1: ya
0: bonito.
1: Lo habíamos izado ya, sí.
0: Ya está.
1: A las 8. Y espero que todo el mundo trate de izarla en un mástil blanco. Como corresponde, pintadito.
0: Acá tenemos dos mástiles preciosos en el Cerro la Virgen, pero
1: sí,
0: las banderas brillan por su ausencia, porque...
1: Claro.
0: Quizás quién estará a cargo de eso, ¿eh? No tenemos mayor información al respecto.
1: La MUNI. O bien la Junta de Vecinos.
0: Claro.
1: Uno de los dos.
0: Exactamente.
1: Pero son flojos para levantar. Cambia la cosa.
0: Claro que sí. Don Lucho, un abrazo para usted, para la Rutita también ahí, para Rosita, para la otra Rutita, su hija también. Y para toda la familia en general. Gracias por estar en sintonía desde muy tempranito ahí, izando nuestro pabellón patrio, por don Lucho. ¿Eh?
1: Harto bonito que
0: es. Claro que sí, precioso. Pues. Recién, no sé si escuchó, yo estaba conversando con una dama desde Francia, nos escucha por allá en Francia, la señora Marta Pavés,
1: ¿sí?
0: Muñoz.
1: Sí.
0: Ella es una auditora también de 80 y tantos añitos, que ya vive prácticamente, se quedó en Francia ya, porque tiene hijos allá, y nietos y bisnietos.
1: Claro.
0: Así que siempre está ella en sintonía. Imagínese que un tremendo placer de saber que nos escuchan allá en Francia, cuando uno se iba a imaginar que nos iban a llegar nuestras ondas tan lejos, pues.
1: Sí, así es.
0: Así que usted también lo están escuchando en Francia, pues, está internacional, don Luis Contreras. Internacional, claro que sí, pues, no que seguramente. Claro que lo están escuchando por allá, po. ¿Eh?
1: ¿Cómo se mantiene el pabellón? Qué bonito que ve.
0: ¿Cierto?
1: Sobre todo cuando hay bandera nueva.
0: Ajá.
1: Tengo una bandera de combate.
0: Ya.
1: Una que me tocó en Arica hacer de patrón de embarcaciones.
0: Ya.
1: Por un temporal oleaje. Y esa bandera me quedé con ella.
0: Ah, me guarda ahí como
1: chiquitita.
0: Como un tesoro.
1: Y esa es de la anilla.
0: Ah,
1: es de la anilla.
0: Claro.
1: Y bonita que es también. Viejita, pero trae recuerdos.
0: Las originales, pues. Ah, eran las originales.
1: Claro. Ya por Lautaro lo he
0: dejado. Bien,
1: Luis. Gente que quiere hablar.
0: Perfecto.
1: Y esperamos las marchas nomás.
0: Bueno, ahí vamos ya, a hacerlo todo lo posible, ¿va?
1: Ya, lo veremos. Chao, gracias.
0: Chao,
1: que
0: Luis.
1: Que tengan un buen día.
0: Luis, bendiciones para toda la familia ahí en casita.
1: Igualmente.
0: Que estén, lo pasen bien, ¿eh?, en esta fiesta.
1: Ok, chao, gracias.

0: Carlito, digas el verso para la raquete, pues.
1: Tengo cita en la raquete, un amor muy diferente, y ahora me está esperando con la tortilla caliente.
0: Está buena, buena. Ya, pues. Yo pasé por la raquete a comerme una tortilla, y me encontré una chiquilla y nos tomamos un copete. Pero salió una gucete que me tironeó del brazo. Me dijo, córrete, guaso, que vienen las tortilleras a darte una capotera a punta de tortillazo.
1: Yo pasé por la raquete a comerme un marisquito y las niñas cariñosas me dieron puro chorito.
0: Yo pasé por la raquete a comerme un tortillón y me dio retanta hambre que me comí un mariscón.
1: Mariscal será, pues, hombre.
0: Ah, mariscal, mariscal. Ya está, entonces. Aquí se va la cueca a tortillazo.

0: ¡Camarones, casero! ¡A lo bueno, camarones aquí, pase por aquí! ¡Caserito, camarones!
1: ¡Ay! ¿A cómo él siente de grillos?
0: ¿Y cómo que grillos, Margarito? ¿Qué no está viendo que son camarones?
1: ¡Ay! ¡Qué pesado!
0: Ya, Margarito, ya. Escuches el verso que mi compadrito Gabriel aquí le hallaron los camarones.
2: Los camarones de Vega, yo los saco con la mano. Y el camarón más sabroso, el camarón araucano.
0: ¡Eh! Buena, compadre, buena. ¡Vivan los camaroneros con su bomba y con su tarro! Pasan frío allá en la Vega, enterrados en el barro.
1: ¡Ay! Yo también quiero decir un versito. ¡Permiso! Me gustan los camarones y prefiero los grandotes. Cuando ya están bien cocidos, yo les como el cogote. ¡Sas!
0: ¡Ya está! Y aquí se va la cueca. ¡Camarones en la Vega! ¡Ah!

0: que los locos están vetados, lo sabe toda la gente, pero igual de repente se venden para callao. Esto pasa en todos lados y aunque la ley lo condena, en el Piure y en Rumena y en la playa de Quirico, en Llana y también en Chico, a 3.000 está la docena.
1: Una docena de locos yo le di a un folclorista y me quedó solo uno y ahora el loco es guitarrista.
0: Hola, compadrito. Sí. Ya casi no quedan locos porque están en extinción. En Arauco hay solo uno y toca re bien el acordeón.
1: Mi compadre es regodión, no come solga ni loco, no come pibris ni erizo, come puros picorocos.
0: ¡Ay, ay, ay, ay! Ya. ¡Ah, te has callado! Ahora los vamos a ir todos a comer marisco a Chico. ¡Ah!

0: compadrito, está buena la fiesta.
1: Buena la fiesta,
0: buena, buena. Ya, ya, escuchen el verso este a ver si les gusta. Conocí a un arquitecto que se tiró a candidato y me dijo: al poco rato haré este mundo perfecto. Cumpliré mi gran proyecto, yo a Maiden quiero hacerle eso. Quiero estar en el Congreso y como soy un hombre honrado, cuando sea diputado, no robaré ni un peso. Ay, compadrito, ¿usted conoce algún candidato?
2: También conocí a un candidato que lo apodan el veneno. Me dijo: no quiero coima, pero si me dan, bueno.
0: Ya nomás, y aquí se va la cueca para todos los candidatos.

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0: ya. Sigamos con la fiesta entonces, chiquillos. Aquí se va un verso, escúchenlo. Me gustan las extranjeras y me gustan las chilenas. Me gustan las bien blanquitas y también las bien morenas. Me gustan las con melena, las altas y las bien bajitas. Las gordas y las bien flaquitas, las con plata y las sin plata. Las narigonas y las ñatas, a mí me gustan toititas. Ya, compadrito, ¿y a usted le sigue alguna cabra?
1: Me sigue una cañetina, me siguen dos tiruanas, me siguen tres alameñas y me siguen cuatro araucanas.
0: Tío, tío. Me gustan las lebulenses, me gustan las cañetinas, me gustan las alameñas y las curas ni la huina. Las de Conce y las lotinas, de San Pedro y Santa Juana. Por la noche y la mañana ninguna mujer me asusta, pero la que más me gusta es una cabra araucana.
1: Yo canto para los santos, para San Pedro y para San Pablo, y me persiguen las cabras porque soy un guaso diablo.
0: Nada más, y aquí se va la cueca para mi compadrito, el guaso diablo. ¡Sí!

bailalo, guaso diablo. A ver, sube y hueca, Santo Diablo. Los guasos rodeo también son radiados.

0: pasa aquí que están todos parados? No, pues no, pues. Ya, ya. Trabajen, trabajen. Para eso les pago. Y por favor, no me metan boche, que voy a estar a la oficina durmiendo.
1: Ay, ay, ay, tranquilo, que aquí se va la cueca para todos los jefes. ¡El pate vaca!

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Siete minutos faltan ya para las 9 de la mañana, 7 para las 9, 7 para las 9.

0: gracias, gracias. Muchas gracias, muchas gracias. ¿Cómo está la silla, chiquillo? Salud, salud. Ya nomás. Ya. Aquí se va el primer brindis. Soy el campeón para tomar, aunque me digan metiche. Voy a todos los boliches, nadie me puede parar. Yo tomo para empezar por la mañana temprano. Yo tomo con las dos manos, yo a nadie ando bolseando. Y así recorro tomando los boliches araucanos. Ya, Gabriel.
1: Yo también salgo a tomar cuando la plata me alcanza. Yo comienzo donde Jano y termino donde Guataganza.
0: Con acordeón y guitarra defendemos el folclor. Y aquí están los casi casi con cuecas de buen humor. Y aquí se va la cueca, los boliches araucanos.

0: Ah, sí, no. Oiga, tío Lolo, dígase un versito, pues.
1: Sí, póngale.
2: Un guatón que yo conozco se pone sombrero grande y le sacaron la murienta en el rodeo Los Andes.
1: Yo conozco otro guatón que se tomó una garrafa, pero cuando se paró, no supo ni la faja.
3: ¡Ay, Dios mío!
0: Y lo fuimos con la cueca del guatón Loyola.

0: Detenemos un instante nuestra música, la música de nuestra querida tierra, por supuesto. Vamos a la pausa comercial y luego regresamos, ¿eh? Vamos a la pausa comercial de esta hora y luego estamos de regreso con más música. Recuerden, hoy tenemos una programación especial de Fiestas Patrias en nuestra Radio Dinámica. Pausa comercial.
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Las 9 de la mañana ya con 5 minutos, 9 de la mañana y 5 minutos, aquí las informaciones. La Corte de Apelaciones de Concepción mantuvo la rebaja de las medidas cautelares para Tamara Vidal, exfuncionaria del gobierno regional del Biobío, acusada en la arista Mi Hogar Asuncionista del caso Convenios. En concreto, el Tribunal de Alzada resolvió mantener lo decretado el 8 de septiembre por Juzgado de Garantía Penquista respecto a la imputada por los delitos de fraude al fisco y estafa a la citada causa. La Fiscalía presentó un recurso revisado el día jueves por la segunda sala del Tribunal de Alzada, buscando sin éxito dejar sin efecto la firma semanal de la acusada en una comisaría y reponer el arresto domiciliario nocturno, sumado al arraigo nacional. Ante la determinación de la Corte Penquista, la exfuncionaria expresó su satisfacción por el dictamen. Por ello, dijo que espera que los argumentos de la Defensoría sigan siendo acogidos y en definitiva se logre establecer su pobre inocencia en los hechos por lo que serán llevada a juicio. Estamos muy tranquilos y contentos con la decisión de la Corte. Durante todo este proceso judicial han habido decisiones importantes judiciales para mí. Así que esperamos que se siga desarrollando de la misma manera y que obviamente se esclarezcan todos los antecedentes de esta causa, aseveró. Para pedir el aumento de la cautelar, la Fiscalía había argumentado la pena de 10 años de cárcel que arriesga la acusada en caso de ser condenada.

La Dirección Meteorológica de Chile emitió un aviso de vientos normales a moderados que se registrarían en 10 regiones durante este fin de semana. El aviso vigente entra

El aviso vigente entre la tarde del sábado 19 y la noche del lunes 21 de septiembre incluye a distintas zonas de las regiones de Coquimbo, Valparaíso, Metropolitana, O'Higgins, Maule, Ñuble y Biobío, la Araucanía, los ríos y los lagos. Según explica la Dirección Meteorológica de Chile, la condición sinóptica detrás del evento sería un sistema frontal que provocaría intensidades de viento de hasta 60 km por hora y rachas de 80 km por hora en algunos lugares.

una serie de irregularidades en la gestión de la municipalidad de Lota, además de faltas funcionarias del alcalde Jaime Vázquez, independiente ex UDI, acreditó la Contraloría, todo lo cual ahora será objeto de un sumario. Fue una investigación que el ente contralor resumió en un informe de 60 páginas en el cual se detallan los hechos observados como irregularidades administrativas al interior de la Corporación Edilicia de Lota. Entre las faltas están las visitas del alcalde Jaime Vázquez a los casinos de Talcahuano, Los Ángeles y Chillán, apostando en este último 20.000 pesos, conducta explícitamente prohibida por la ley. También se acreditó un contrato directo rechazado por el Consejo por 76 millones de pesos mensuales para el sistema de vigilancia, así como una licitación viciada para la sepultación y el aseo en el cementerio municipal. La concejala Camila Escárez, quien hizo una de las denuncias que abrieron el proceso en Contraloría, calificó como preocupantes los hallazgos, indicando que le parecen especialmente graves las relaciones con el cementerio, el sistema de vigilancia y las visitas del jefe comunal a casino.

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1: Discúlpeme usted, doctor, necesito una licencia.
2: Si no me trajo un regalo, tendrá que tener paciencia.
1: ¿Y si vuelvo con un queso de vaca recién parida?
2: Ay, no me hago ningún problema. Licencia por 30 días.
1: Oiga, señor concejal, necesito su atención.
2: Hoy no puedo atenderle. Voy saliendo a Concepción.
1: ¿Y si vuelvo con un queso más rápido que un suspiro?
2: Ay, no me hago ningún problema. Si quiere, lo atiendo al tiro.
1: Mi querida autoridad, vengo a pedirle un favor, favor.
2: Hoy no puedo atenderle. Mañana, a lo mejor.
1: ¿Se olvidó la promesa cuando era candidato?
2: No me acuerdo ni una cosa. Eso pasó hace rato.
1: ¡Shh! Si no me atiende al momento, me vengaré para que sepa.
2: ¿Y qué es lo que vaya a hacer?
1: Le voy a cantar su cueca.
2: ¿Cuál cueca?
1: ¡La cueca de los coimeros! ¡Sí!

0: un nietecito que tengo está fumando pa' callao. Es re malo pa' estudiar y pa'l copete harto bravo.
1: En este mundo tan cruel hay muchos nietos fumando. Son re malos pa'l estudio y siempre están protestando. Porque se llevan vagueando. Son miones caídos del catre. Porque no les cruje el mate. Algunos forman pandilla molestando a la chiquilla y son flojos de remate.
2: Así es la cosa. En cambio, los nietos míos son Mateo y son Cosita. Uno baila en un ballet y se le queda una patita.
3: Y los fuimos con la cueca, lindo mi nieto.
4: Y

0: En muchos lugares hay chascones y revolados que en las calles andan drogados y se enojan si no les dais. Si pillo alguno por ahí acosando a alguna lola, voy a sacar mi pistola y a defenderla, se ha dicho, porque a todos esos bichos hay que colgarlo en la bota.
1: No trates para esos niños, porque ellos son diferentes. Usan pistolas y cuchillas, pero son re buena gente.
2: A ver, machucado, anda soltando las monedas nomás.
0: Ah, ¿así querís? ¿Querís moneda? Espérate, aquí las tengo. ¡Toma!
2: ¡Ah, te fuiste en la bola, loco!
1: Y aquí se va la cueca, los patos malos.

compadre. Y pues, aquí le va a caer la patada a todos los patos malos. Y están todos encerrados. Mira, salió a bailar un pato malo ahí, mira. También baila un cuica.

0: Oye, está buena la fiesta, está buena la fiesta. Miren quién viene llegando ahí, mire, mire, Margarito, Margarito. Oiga, Margarito, ¿por qué no se baila una cueca?
1: Ay, ¿y cuántas vueltas tiene una cueca?
0: Bueno, tiene una al comienzo, dos al medio y una al final, pues.
1: Ay, ¿y no podría agregarle unas cuatro vueltas más?
0: ¿Y para qué quiere tantas vueltas?
1: Ay, es que a mí me gusta de vuelta y vuelta.
0: Ya, ya, de una, Margarito. Ya, ya, Margarito, aquí se van dos patitas.
1: Ay, no, una sola nomás, porque a mí se me queda una patita atrás. ¡Sas!
0: Ya, ya, ya, aquí se va la cueca pa' todos los colepatos.

0: pues. Conozco un acordeonista que ya tiene su nombrada, porque a las cabras casadas le anda siguiendo la pista. Él tiene una larga lista de las que han sido su amor. Tiene fama de cantor y escuchen bien lo que digo, que a varios de sus amigos él les come la color.
1: Conozco un acordeonista que tiene muy buena voz y por ahí cuenta la gente que se le quema el arroz.
0: Yo conozco uno que toca un acordeón muy bonita y cuando sale a bailar se le queda una patita.
1: Conozco un acordeonista que es como tonto para el vino y cuando ya está curado, ¡ay, se pone medio fino!
0: A ver, a ver, a ver. Antes de cantar la cueca quiero aclarar una cosa. Los acordeonistas buenos son toititos mariposa. Ya, y aquí se va la cueca, mi compadre acordeonista. ¡Mira, mira!

bonito mi compadre, ahí en la acordeón, ¿eh? Mire, ni se le ve el mono.

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0: Sí, y a la horita que venís llegando, ¿y de dónde venís vos?
1: No, sí, estaba con unos amigos ahí nomás, mijita.
0: A ver, a ver, ¿y qué es lo que tenía ahí en la camisa? Parece que fuera Rush.
1: No, no, mijita, no. Sí es Juvenalca que estaba comiendo con los cabros ahí.
0: Juvenalca, vení. Entonces el chupón que tenía en el cuello te lo agradece un digüeño, po.
1: Ya, ya, ya. Y aquí se va la cueca, mi compaerito cantor.

0: ya está jubilado.
1: Sí, pero no de todas partes. Por eso, un 10 cuadras que la vengo siguiendo.
0: ¿Y para qué?
1: Ya me olvidó ya.
0: ¡Sale para allá, viejo caliente!
2: Y lo fuimos con la cueca de los jubilados.

0: aquí a este versito, pues. Hay una mujer grandiosa que gusta mucho cantar, y si tiene que bailar, ella baila muy graciosa. Pa'l folclore es una diosa, ha estado en muchos desfiles, bailando cuecas por miles, nunca se chica con ni uno, y en el año 2001 fue la campeona de Chile.
1: Una cueca cantaremos con sentido del humor, pa' una cuequera araucana, que es la reina del folclore.
0: Pongan atención aquí que la tía Luz quiere decir algo,
2: Muchas gracias, casi casi, por la cueca que me hicieron. Me imagino que a mis novios, a todos los incluyeron. No sé cuántos me siguieron, todos me querían tener. El Juan, el Pancho, el Javier, el Lucho, el Tito, el Alfredo. Y a la hora el cacheteo, se fueron por no poder.
0: Y aquí se va la cueca para la tía Luz, mujer querida.

0: hijita.
1: Pero, ah.

0: Ya nomás, aquí se va la cueca para los pescadores. Atención, atención. No hay como el pescador que trabaja en alta mar. Su vida suele arriesgar igual que el mariscador. Yo destaco su valor y sus múltiples facetas. Mar adentro está su meta y si no encuentra salida, al mar entrega su vida el pescador de caleta.
1: Brindo por los pescadores mirando el mar desde un risco y brindo por las caletas con un ponche de marisco.
0: Ya, chiquillo, aquí se va la cueca para los mariscadores. ¡Pescador aguerrido!

0: Ya, compadre, dígase un versito aquí usted, pues.
1: Conozco un acordeonista que a la gente le alegra. Es bordero y artolayo y también es patas negras.
0: Por andar de patas negras me siguen en Concepción. También en Constitución me andan buscando tres suegras. La gente poco se alegra en Lota y en Santa Juana. Me han visto por las mañanas en Tirúa y en Cañete, en Lebu y en Laraquete saltando por la ventana.
1: Yo conozco un guitarrista que varios grupos integra y le sacaron la cresta por andar de patas negras.
0: Yo las vi reconcha negra por andar de enamorado. Me tuvo bien atrapado la bigotúa de mi suegra. La vieja cara de culebra salió con una pistola. ¡Corre!, dijo mi polola, que llegó la bigotúa, y al saltar un cerco de púa casi me arranqué las botas. ¡Ya, botas nomás, hombre! ¡Ya! Y aquí se va la cueca por andar de patas negras.

se va la cueca por andar de patas negras. ¡Adiós!

0: condenado a morir como inquilino. Con una harinada de vino yo brindo en este terreno, porque soy un roto bueno que canta con emoción y grito a todo pulmón ¡que viva el campo chileno!
1: Yo también soy campesino, tuve liendre y tuve piojo, y el campo lleno de maleza porque éramos reflojos.
0: Yo siempre fui alentado y usted no lo creería, que para sembrar la chacra me levantaba al mediodía. Y aquí se va la cueca para todos los campesinos, compadre. ¿Cuál cueca es?
1: ¡Que viva el campo chileno! ¡Sí!

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He aquí las informaciones. La sección de investigación de accidentes de tránsito SIAT de Carabineros confirmó esta mañana la muerte de un peatón atropellado en la comuna de Nacimiento, esto es en nuestra región del Biobío, en la previa de las celebraciones de fiestas patrias. El teniente Salvador Soto de la SIAT del Biobío indicó que ayer, a eso de las 17:44 horas, ocurrió un accidente de tránsito en la calle San Gregorio, próximo a la intersección con Avenida Estación. Por causas que se investigan, un automóvil en desplazamiento atropella a una persona que se encontraba desplazándose por la vía, donde lamentablemente fallece el peatón en el Hospital de Los Ángeles a raíz de la gravedad de sus lesiones, detalló el teniente Soto. Producto del resultado fatal, el Ministerio Público instruyó a la concurrencia de la SIAT con la finalidad de realizar las diligencias respectivas y establecer la dinámica a la cual basal del siniestro. Según se contactó, el conductor fue detenido y quedó a disposición de la justicia. Se hace el llamado a los usuarios respetar la normativa vial, incentivar el autocuidado en los desplazamientos tanto a los peatones como conductores, concluyó el funcionario de la policía uniformada.

Tres personas fueron detenidas por el intento de robo a una tienda en Mall Plaza Costanera de Concepción. Esto es en nuestra región del Biobío. Los delincuentes entraron por la pared de un baño y, de acuerdo con la información entregada por carabineros, los delincuentes con diversos antecedentes pretendían robar artículos deportivos avaluados en más de 100 millones de pesos. El capitán Javier Sandoval, de la Primera Comisaría de Concepción, destacó que el trabajo cooperativo entre los guardias de seguridad y el personal de carabineros permitió la captura de tres involucrados en este atraco. Se logró también la detención de tres sujetos con diversos antecedentes penales, los cuales habrían ingresado a la tienda Adidas del Mall Costanera Biobío, donde se preparaban para sustraer diversas especies deportivas avaluadas en más de 100 millones de pesos, se informó. Los arrestados tienen 38, 36 y 17 años. Los delincuentes habrían ingresado por un forado en el sector de los baños que da al exterior de la tienda comercial, pero las alarmas de la tienda advirtieron la presencia de los intrusos. Es así, reforzó Sandoval, que los guardias de seguridad recibieron la información de que había personas huyendo y otras estaban al interior de la tienda Adidas. También confirmó que se habrían tratado de un robo preparado y es materia de investigación. ¿Cuánto tiempo idearon el plan? Si bien se detuvo a tres involucrados, no se descarta que haya participación de más delincuentes.

Detectives de la Brigada de Investigación Criminal Bicrim Quilpué de la PDI detuvieron a un hombre y a una mujer, ambos adultos de nacionalidad chilena, por vender de drogas, por venta de drogas, y la cual comercializaban usando un local de completos y empanadas como fachada. El trabajo de análisis criminal desarrollado por la PDI permitió establecer este punto de venta de drogas debido a las actividades ilícitas que allí se desarrollaban, explicó el subprefecto Emanuel Villalobos Iturriaga, jefe de la Bicrim Quilpué. Además, la investigación llevada a cabo por la Policía Civil permitió gestionar una orden de entrada y registro, la cual se concretó en la que se incautaron 100 envoltorios de cocaína base, además de dinero en efectivo. Por instrucción del Ministerio Público, se determinó que los sujetos aprehendidos quedarán a disposición de la justicia para su respectivo control de detención. El subprefecto Villalobos detalló que la comercialización de sustancias ilícitas se realizaba en un inmueble de la población Pompeya.

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Viernes 18 de septiembre de este año 2026. Y en un día como hoy, 18 de septiembre, estamos celebrando la primera junta de gobierno de 1810. Un poco de historia con respecto a qué fue lo que sucedió con la primera junta de gobierno en nuestro querido país. La primera junta de gobierno de Chile, la primera junta de gobierno de nuestro querido país, oficialmente junta previsional gubernativa del reino a nombre de Fernando VII, fue el nombre del cuerpo colegiado formado para administrar provisoriamente la Capitanía General de Chile y tomar medidas para su propia defensa tras la captura del rey Fernando VII de España por Napoleón Bonaparte. De la misma manera en que las provincias de España formaron la Junta Suprema Central en dicho periodo, el Cabildo Abierto se reunió en el edificio del Real Tribunal del Consulado de Santiago un martes 18 de septiembre del año 1810, cuando se conformó la Junta. Como su nombre oficial lo indica, la Junta no era más que un gobierno provisional formada por vecinos de Santiago, esperando que llegasen diputados de todas las provincias del reino,

Como su nombre oficial lo indica, la Junta no era más que un gobierno provisional formada por vecinos de Santiago, esperando que llegasen diputados de todas las provincias del reino para organizar un gobierno estable.

Esto ocurrió el jueves 4 de julio del año 1811, cuando se inauguró el primer Congreso Nacional y dejó de funcionar la Junta. Esta institución fue la primera forma autónoma de gobierno surgida en Chile, sobre todo en Chile central, desde la conquista como institución. Por primera vez permitió también el protagonismo de la aristocracia criolla en la vida pública, desplazando a los funcionarios originarios de la metrópoli, aunque la Junta se erigió nominalmente como forma de defensa de la monarquía española. Las ideas autonomistas ya habían hecho eco en la aristocracia chilena y fue aprovechada por sus partidarios para iniciar una época de reformas que gatilló finalmente el proceso independentista chileno, que culminó con la jura de la independencia de Chile el 12 de febrero del año 1818 y el triunfo en la batalla de Maipú el 5 de abril del mismo año. En Chile se celebran anualmente las fiestas patrias el 18 de septiembre junto con el 19 siguiente, llamado Día de las Glorias del Ejército, para conmemorar el aniversario de esta Junta de Gobierno, el primer paso para la formación de la nación independiente. A fines del siglo XVIII, Chile era un reino de Indias, entidad integrante del Imperio Español, administrada por un gobernador designado por el rey de España. La Capitanía General, también conocida como Gobernación o Reino de Chile, aunque reclamaba su territorio hasta el Cabo de Hornos y la Patagonia Oriental, ejercía dominio efectivo sobre lo que hoy corresponde al centro de Chile, limitado por el norte con el desierto de Atacama y por el sur con el río Biobío, además de algunos enclaves en Valdivia, Osorno y el archipiélago de Juan Fernández. La intendencia de Chiloé, ubicada más al sur, era directamente gobernada por el Virreinato del Perú. Las ideas de la filosofía política de la Ilustración, que luego originaron la Revolución de las 13 Colonias, esto ocurre en el año 1763, y la Revolución Francesa, 1789, comenzaron a tener eco en las colonias españolas de América. Aunque fallido el primer intento serio de una revolución independentista en Chile, fue la llamada Conspiración de los Tres Antonios, año 1780. Pese a que la mayoría de los criollos chilenos reconocía la existencia de graves problemas en la administración del país, muy pocos los asociaban con la existencia del régimen colonial, por lo que siguieron rindiendo honores a la monarquía. Algunas décadas más tarde, una serie de sucesos aceleró el pensamiento autonomista en las colonias americanas, incluyendo Chile. El 11 de febrero del año 1808, falleció el gobernador Luis Muñoz de Guzmán. En su reemplazo asumió el brigadier de mayor graduación de entonces, Francisco Antonio García Carrasco. En la metrópoli, la invasión de Napoleón Bonaparte inició en marzo del año 1808 una serie de conflictos que derivaron en el derrocamiento del rey Carlos IV y la posterior abdicación de su hijo y sucesor Fernando VII en favor de José I Bonaparte, hermano mayor de Napoleón. Ante la crisis monárquica, la aristocracia criolla necesitaba una autoridad que afianzara los lazos con España y defendiera con propiedad la imagen hispana. García Carrasco cometió errores durante su gobierno, por lo que la clase dirigente se sintió desprotegida. En el año 1810 hizo arrestar también y enviar a Lima a José Antonio de Rojas, quien había estado involucrado en la conspiración de los Tres Antonios,
en el año 1780. Bajo sospechas de complot, sin presentar ningún tipo de pruebas, su detención provocó la indignación de los santiaguinos. Un caso de corrupción, el llamado escándalo Escorpio, fue la gota que rebalsó el vaso y que llevó también a la ciudadanía a solicitar la renuncia al gobernador García Carrasco el 16 de julio del año 1810. Ese día, en reemplazo de García Carrasco, asumió como gobernador real de Chile Mateo de Toro Zambrano, conde de la Conquista, que se encontraba en la asamblea en su carácter del más alto jefe militar. Al asumir el cargo de Toro Zambrano, tenía casi 83 años, una frágil memoria debido a su edad y falta de carácter debido a esto último. Logró ser convencido por los juntistas para autorizar la convocación a un cabildo abierto para el 18 de septiembre del año 1810, que se convirtió en el primer paso del proceso de la independencia de Chile.

La instalación de la Junta para el día 18 del corriente a las 9 de la mañana espera a el AB y a usted, el muy ilustre señor presidente, con la ilustre ayuntamiento, en la sala del Real Tribunal del Consulado, a consultar y decidir los medios más oportunos a la defensa del reino y pública tranquilidad. Esta es la transcripción del texto de Esquela de invitación al Cabildo. La asamblea fue convocada por el Cabildo Abierto con invitación. Se concretó en el edificio del Real Tribunal del Consulado de Santiago entre las 9 y las 15 horas del martes 18 de septiembre del año 1810. En dicha asamblea, con la presencia de más de 400 vecinos, la mayoría de esos criollos, Mateo de Toro Zambrano, abrió la sesión y renunció a su cargo de gobernador del Reino de Chile, diciendo: aquí está el bastón, disponed de él y del mando. A continuación, su secretario, José Gregorio Argomedo, ratificó la decisión del conde y solicitó al cabildo que se evaluaran los pasos a seguir. El procurador José Miguel Infante se dirigió a la asamblea y manifestó que lo más conveniente, tanto para el país como para los intereses del rey, era la creación de una junta de gobierno bajo la consigna de «Junta queremos, junta queremos». La propuesta de Infante fue aceptada por aclamación de la gran mayoría de los asistentes al cabildo. Por consiguiente, se acordó organizar una junta provisional gubernativa del reino a nombre de Fernando VII, formada por 9 miembros, debido a que la organización de este evento fue directamente asumida por los criollos. La mayoría de los asistentes era gente afín a las ideas que proclamaban la convivencia y la conveniencia de formar una junta de gobierno. De esta manera, se evitaba cualquier alteración que pudiese provocarse durante el cabildo. Una vez concluida la sesión, las campanas de las iglesias repicaron y se celebraron fiestas y bailes en las calles de la ciudad.

El Día Nacional de Chile, es decir, la fecha de las fiestas patrias de Chile, es el 18 de septiembre debido a que esta Junta de Gobierno fue la primera forma autónoma de gobierno surgida en Chile y el episodio que inició la independencia chilena, pese a su nominal lealtad al rey de España. Los primeros días, bueno, todas las autoridades españolas fueron destituidas. Al formarse la Junta de Gobierno, comenzaron a funcionar el principio de soberanía popular que inició el período conocido como Patria Vieja, año 1810-1814. En Santiago se realizaron grandes actos de celebración entre los criollos, incluyendo actividades religiosas deseando éxito al nuevo gobierno, y se instaló un teatro en la Plaza Mayor. Sin embargo, el apoyo no fue universal. Un número importante de españoles residentes se resistieron a la instalación de la Junta e incluso se rumoreó que el marqués de Cañada, marchaba sobre Santiago con una milicia de 1.500 hombres armados, lo que motivó a la movilización de las tropas santiaguinas. La Real Audiencia manifestó el mismo 18 sus reparos a la constitución de un gobierno autónomo, aun cuando profesaba fidelidad a la corona española. Sin embargo, la presión de los juristas obligaron a los jueces de la Real Audiencia y otras instituciones coloniales a someterse a la nueva autoridad. En otras localidades del reino, la aceptación de la Junta en Santiago fue rápida. En octubre del año 1810, la intendencia en Concepción, Luis de Alaba Sáez de Navarrete, debió huir a Perú luego de que la población reconociera a la nueva junta y el intendente se rehusara a ello. En tanto, en la Audiencia de Coquimbo, la aprobación de las nuevas autoridades no fue automática y solo se realizó una vez que éstas reafirmaran su lealtad a la monarquía. Un 19 de septiembre del año 1810, la Junta Suprema de España e Indias, representante del gobierno español durante la ocupación napoleónica en nombre del rey Fernando VII, anunció el nombramiento de Antonio Valcarcel, marqués de Medina, como nuevo capitán general de Chile. La decisión fue rechazada por la Junta Gubernativa, que le indicó a Valcarcel que se mantuviera en Montevideo y no ingresara a Chile, lo que significó una de las primeras medidas abiertamente opuestas a las políticas dictadas desde la península ibérica.

parte de la historia de la primera junta de gobierno en nuestro querido país. Pausa comercial, tenemos una pausa comercial de esta hora y ya estamos de regreso, queridos amigos y amigas.

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4: Atentos a la hora, ya faltan 24 minutos para las 11 de la mañana, 24 minutos faltan ya para las 11 de la mañana. Bueno, desde muy temprano se comenzó el retiro de basura, hoy día sábado. Importante es destacar el camión de la basura que pasa hoy sábado, es el siguiente recorrido. Esto comenzó a las 8 de la mañana, camión número 1, lo hizo por Nuevo Amanecer, Cefán Berta, Población Berta 1 y 2, Maule y Choaiger. El camión número 2, Doña Isidora, Villa Las Violetas, Villa Mora, Villa Los Héroes 1 y 2 y Villa Louta. El camión número 3, recorrido que realiza es Pablo Neruda 1, 2 y 3 y 4, Las Peñas 1, 2 y 3 y 4. El camión 4 realiza el trayecto o recorrido Paso Seco 1, 2, 3 y 4, Paso Seco Viejo, Cristo Redentor y Calabozo Alto. El camión número 5, Ferias Libres de Llovilo y Polpaico. Es la información que nos proporciona la ilustre Municipalidad de Coronel. Camión de refuerzo, retiro de basura para hoy sábado 19 de septiembre. Comenzó esto desde las 8 de la mañana en adelante. Y nosotros continuamos con nuestra música, con la música de Chile, presente en el día de hoy en tu radio dinámica a esta hora.

0: Carito, yo le quiero preguntar, ¿es verdad que encontró novia y ahora se quiere casar?
1: Eso es verdad, compadrito. Tiene toda la razón. No quiero seguir como usted, feo, flaco y solterón.
0: No, pues. Lo que usted sepa, yo quiero seguir soltero. Yo no quiero ser casado. Para no ser un mandado igual que mi compañero. Por eso es que yo prefiero mantener mi cuerpo sano. Y en un futuro lejano, si se me pasan los años, vivir como un ermitaño y batirme a pura mano. Claro, pues.
1: El día que yo me case, hacer un trato yo quiero. En el día ser casado y en la noche ser soltero.
0: Ya nomás, y aquí se va la cueca. ¿Cuál cueca va, compadre, ahora?
1: Yo quiero seguir soltero.
0: ¡Calma!

0: párele, pues déjeme decir un verso, ¿eh? Yo estuve tomando un año allá por Curacaví, y para arreglar bien la caña un mes tomé en Longaví. 10 días en Sotaquí, 20 días en
1: Paraná. Oiga, a propósito de Longaví, estos muchachos son de Longaví. Vamos a entregar a ustedes una pequeña reseña histórica de los hermanos Campos. Tremendos folcloristas nuestros que nos dejaron un legado de una cantidad enorme de cuecas y canciones donde, por supuesto, nos hacen reír y nos hacen disfrutar de nuestro baile nacional. ¿Quiénes eran realmente los hermanos Campos? Bueno, le vamos a contar en forma breve quiénes eran realmente los hermanos Campos para usted que a lo mejor no los conoce mayormente. O no los conoció mayormente. Los hermanos Campos fueron un dúo folclórico chileno formado por los hermanos Eleodoro y Marcial Campos. Ambos hermanos cultivaron la música tradicional chilena durante una extensa carrera de 70 años, contando con un amplio repertorio de cuecas. ¿Ah? Lindas cuecas que indudablemente hemos ido escuchando durante el transcurso de esta preciosa mañana que Diosito nos ha regalado. Un día realmente espléndido, precioso, el que tenemos en el día de hoy en nuestra querida región del Biobío, y precisamente un día 18 de septiembre, pues, donde estamos recordando a los hermanos Eleodoro y Marcial Campos, oriundos de Longaví, región del Maule, Chile, hijos de cantor, payador y acordeonista. De ahí nace entonces la vena musical de estos grandes artistas. Vicente Campos y la poeta popular Verónica Sepúlveda, sus padres. ¿Ah? En el año 1935, Marcial se unió con, y por primera vez, a Eleodoro, quien con tan solo 10 años ya se presentaba en restaurantes de Parral. Luego, en el año 1936, tras difundirse el rumor de los niños músicos, el alcalde de Longaví los contrató para animar un sábado de esparcimiento. Las ganancias comparativamente mucho mayores a sus ingresos como temporeros llevaron a la consolidación de la sociedad musical. Continuaron tocando en los trenes y locales en Longaví, Parral, Linares y Talca. Sin embargo, no sería sino hasta el año 1940, cuando los hermanos Campos dictarían el inicio oficial del dúo. En ese entonces el dúo viajó a Santiago, donde se presentaba en el restaurante El Portón, en la calle San Diego, y en el aire libre de la Quinta Normal. Gracias al disc jockey folclórico Tito Arancibia de Radio del Pacífico, el dúo comenzó a actuar en los programas en vivo y en directo. La consolidación, bueno, por allá por el año 1943 los hermanos Campos actuaban en Boat Zeppelin, en calle Estado, junto a la orquesta de Osvaldo Larrea. El éxito que tuvieron los llevó también a ingresar por primera vez a un estudio de grabación. Sin embargo, ellos mismos consideraron como desastrosos los resultados de esas primeras grabaciones. Producto de esto, los productores de RCA Víctor, en aquel entonces, los enviaron al Conservatorio Nacional con el fin de estudiar técnicas vocales. A su regreso participaron de la grabación de una compilación de cuecas, Selección de Cuecas número 3, en el año 1943, grabando también las canciones Chileno Valiente, Hasta Cuándo con la Inflación y Los Amores de Don Pancho. Año 1947. Compartían escenario con algunos de los músicos más importantes de la canción popular como Arturo Gatica, Los Parra y Raúl Gardi. Por aquella época, Marcial conoció también a la emergente cantante adolescente Guadalupe del Carmen, con quien contraería matrimonio ese mismo año. Debido a este hecho, los hermanos Campos comenzaron a acercarse a la música mexicana al acompañar a Guadalupe en su repertorio. Desde fines de la década de los 40, el dúo comenzó a recorrer Chile de Arica a Punta Arenas junto a Guadalupe del Carmen. A partir de la década de los 50, el dúo comenzó a escribir sus primeras cuecas originales, tales como Los Mineros de Lota, La Cueca de Longaví, El Bolsero, La Cueca del Beso, La Cueca del Amor y El Guaso Enamorado. Las Mil Cuecas, bueno, luego de haber registrado decenas de discos de 78 revoluciones por minuto y de acetato, en el año 1966 los hermanos Campos grabaron su primer long play. De esa época datan trabajos como La Ramada de los Hermanos Campos, año 1966, Show de los Hermanos Campos, 1966, y Cuecas con Chancho en Piedra, año 1967, todos editados por la RCA. En sus trabajos discográficos, los Hermanos Campos integraban temas de interés y actualidad, burlándose, por ejemplo, del bloqueo estadounidense a las exportaciones frutícolas chilenas. En su canción Por dos granitos de uva, perteneciente al disco Cuecas con cianuro, décadas del año 1970, se incorporó el dúo El Hijo de Marcial Luis Campos González, quien además de tocar el pandero se sumó a la creación de nuevas canciones. Año 1973, el conjunto grabó su último LP con RCA, Chile Rigue y Baila. Década de 1980. En los Hermanos Campos participan en el acto oficial de la dictadura tras el plebiscito que aprobó la nueva constitución. Debido a esta participación, los Hermanos Campos luego fueron tildados de pinochetistas, lo que les significó salir de la pantalla luego del retorno de la democracia. Respecto a este suceso, ellos afirmaron que nunca fueron pinochetistas y nunca se metieron en temas políticos. Nunca nos metimos en política, ni tampoco fuimos pinochetistas. Eso fue puro cuento, decían los Hermanos Campos. El folclor no tiene color político y le hemos cantado a todos los presidentes desde Pedro Aguirre Cerda en el año 38. Durante la década del año 1980 actuaron en algunos de los programas de mayor sintonía de la televisión chilena, como Sábados Gigantes, el festival de la Una, Chilenazo, Chile Lindo. Además aparecieron en los más importantes certámenes musicales de Chile, como son el Festival del Guaso de Olmué y el Festival de Viña del Mar. En los últimos años, bueno, Marcial falleció en el año 2010 producto de un cáncer linfático, y 4 años después, en noviembre del año 2014, también falleció Eleodoro, a la edad de 89 años, producto de un cáncer hepático también. A lo largo de su carrera obtuvieron una gran cantidad de premios y trofeos. Uno de los más importantes fue el Canguro de Oro, recibido en Australia por su trayectoria y éxitos en el folclore chileno. En el año 2009 los músicos fueron condecorados por la presidenta Michelle Bachelet con la Orden al Mérito Docente y Cultural Gabriela Mistral por su difusión de las tradiciones e identidad nacional chilena. Año 2010, Eleodoro Campos recibió el premio a la Música Nacional Presidente de la República en la categoría Música Folclórica. Una pequeña reseña histórica de los Hermanos Campos. En aquel entonces, Eleodoro Campos recibió el premio a la Música Nacional Presidente de la República, año 2010. En manos de Sebastián Piñera en aquel entonces.

0: Párele, pues déjeme decir un verso, Yo estuve tomando un año allá por Curacaví, y para arreglar bien la caña un mes tomé en Longaví. 10 días en Sotaquí, 20 días en Parral, 25 en Romeral, 10 días en San Rosendo, 69 en Putaendo, y medio año en Putagán.
1: Yo conozco unos bolseros harto buenos para tomar, y al salir de alguna fiesta los tienen que trajinar.
2: Oiga, no es por pelar, pero conozco unos guitarristas que siempre pasan bolseando, y otro que pasa tomando junto con un cordionista.
0: Y también con un arpista, que es un loco pa'l copete. Y el baterista metete, bolsea con un panderista. Y chupan con un bajista, todos se van de carrete.
3: ¡Chao, chao! Y nos fuimos con la cueca del bolsero.

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He aquí las informaciones. Nuevos antecedentes se han dado a conocer en relación al caso por presunto fraude al fisco que involucra a la senadora de Renovación Nacional, Camila Flores. Ahora se revelaron nuevos detalles de la declaración de Julio Lillo, ex asesor de la parlamentaria. En concreto, las palabras de Lillo ahondan en la diligencia que se originó luego de que afirmara haber visto al conservador de bienes raíces de Concón entregándole un sobre a la entonces diputada fuera de su domicilio durante el segundo semestre del 2025 en medio de la tramitación de la reforma al sistema notarial. Me percaté que la persona que manejaba el vehículo era Carlos Sweet, presidente de la Asociación de Notarios Conservadores y Archiveros Judiciales. Él se bajó del vehículo y comenzó a manipular su teléfono como coordinando algo. Luego subió al vehículo y se mantuvo en el lugar, momento en que veo a la diputada saliendo por el acceso principal del edificio, subiéndose al vehículo en el asiento del acompañante, y luego de unos minutos desciende del vehículo con un sobre café en sus manos. Ingresa al edificio y al rato baja para empezar el día sin el sobre, comienza señalando el ex asesor de Flores en su declaración, según reveló Zipper. Ahora trascendió que Lillo mencionó que esa situación se la comentó a Percy Marín, ex cónyuge de la senadora Flores. Según indicó a los persecutores, Marín asoció también a esa escena a la tramitación de la nueva ley de notarios o Ley de Reforma Notarial y Registral. Esta normativa fue aprobada en julio del año 2025, proceso legislativo en el que Camila Flores participó activamente como integrante de la Comisión de Constitución y posteriormente de la Comisión Mixta. Bueno, en ese sentido, detalla en su primera declaración en abril de este año, cuando le comenté esto a Percy Marín, él me habló sobre el lobby para el apoyo de esta ley que iba a afectar a la Asociación de Notarios, y me comentó que ese lobby había llevado a que se entregaran dineros a parlamentarios y que Camila Flores guardaba dineros en sobres en su closet.

El presidente de Argentina, Javier Milei, escribió en su cuenta de X: periodistas de mierdas, tras la difusión de datos oficiales negativos sobre la evolución de la economía relativos al último trimestre, y anunciar que sustituirá a los trabajadores de la residencia presidencial por militares. En un nuevo arranque de ira contra la prensa, Milei escribió en mayúscula: periodistas de mierda, después de que después se quejan cuando les digo que son realmente unas personas negativas y que se la pasan mintiendo. Son basuras repugnantes, señaló el presidente de Argentina, Javier Milei.

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Siguen las canciones lindas en nuestra querida Radio Dinámica y en nuestra querida Patria también. Nos escriben a nuestro WhatsApp, nos piden, nos solicitan una canción, dice, hola, mi locutor, con lo que va, ¿puedo pedir una canción? Claro que sí, chilena, que nunca sabía la letra, dice, sí, ¿dónde va la lancha? Será este tema que viene a continuación, que lo canta Chilote Peñalosa. ¿A dónde va la lancha? ¿Será ese tema que nos solicita?

0: Breve pausa comercial de esta hora, breve pausa comercial de esta hora y ya estamos de regreso con más canciones bellas de nuestra querida patria. Programación especial de fiestas patrias en tu radio dinámica a esta hora, aquí en el 100.7, tu estación favorita, tu radio dinámica. Recuerden que estamos en el 100.7 y también para la hermosa provincia de Arauco en el 101.3.
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saluditos. A esta hora tenemos saluditos. Doña Patricia y doña Viviana Mendoza y toda la familia saludan en el día de hoy en forma muy especial a don José Melitón. También nos sumamos a este saludo para don José Melitón Hernández, que hoy día está de cumpleaños, ¿eh? Bien patriota este muchachito, José Melitón Hernández, junto a su hijo, están por ahí, junto a Rosita también, ¿eh? Rosita Sánchez está por ahí también, así que le estamos saludando en forma muy especial a José Melitón Hernández, que hoy día está cumpliendo un año más de vida. Se suman a este saludo doña Patti, doña Vivi y toda la familia en casita, deseando los mejores parabienes en este 18 de septiembre. Unas felices fiestas les desean, por supuesto, a nuestros queridos amigos. Y también ellas saludan a Scarlett González. Scarlett González hoy día también está de cumpleaños. Lorena Soto también está de cumpleaños en el día de hoy. Y Elena Parada, son amigas de Patricia y Viviana Mendoza, que son saludadas precisamente por ellas, a Scarlett González, Lorena Soto, Elena Parada y don José Melitón Hernández. Saludamos también a Yerko, que está por ahí también en sintonía, y desde ya deseándole los mejores parabienes en este día. A don Sergio Larre, que debe estar también por ahí junto a su esposa, disfrutando a lo mejor ya, de preparando ya seguramente algún asadito por ahí para estas fiestas de fiestas patrias, ¿eh? 18 de septiembre, hoy día estamos indudablemente dando el puntapié, el vamos ya, bueno, se dio, pero hoy día se continúa con todo en estas fiestas patrias, ¿eh?

0: Nos escribe nuestra amiga Carmen también desde... Nuestra amiga Carmen nos está escribiendo desde Victoria. ¿Ah? Dice, buenos días, Lautarito, ¿cómo está? ¿Su salud? Bien, yo escuchando un feliz 18 de septiembre para todos los de Coronel. Los llevo en mi corazón, un abrazo fuerte y un besito con cariño de Carmen Castillo de Victoria. Correcto, Carmen, gracias. En Victoria está Carmen en este momento escuchándonos. Y también está Pamela por ahí, algo nos quiere decir Pamela. Pamela nos envía un audio, nos envía también ahí, nos está sacando pica con unas empanaditas ahí, unos dulcecitos chilenitos, unos vinitos ahí también que aparecen. Y algo nos quiere decir en el día de hoy, ¿qué nos quiere decir Pamela? La vamos a escuchar.
1: Soy
0: la
1: feliz 18 para todos, quiero saludar a mi yerno, que hoy día está de cumpleaños, un feliz cumpleaños, que es bien patriota, nació para un 18 de septiembre, Walter Retamal, Retamal. Que lo pase súper bien el día de su cumpleaños, que el mejor yerno, el pololo de mi hija. También quiero saludar a mi abuelita Nina por parte de mi papá, que hoy día está de cumpleaños igual, 18 de septiembre, por eso somos bien patriotas y lo gusta el 18 de septiembre, pero ella está fallecida ya. Pásenlo lindo y aquí van unas payitas por el momento. Brindo, dijo un zapatero, por las chichas y por la empanada. Que Dios me dé vida para seguir en mi hogar. ¡Uy, uy, uy! ¡Qué lindo se veía mi alcalde vestido de guaso! Inauguró la ramá. Tenemos alcalde para rato. ¡Uy, uy, uy! Ya, y quiero la cuequita, la consentida. ¡Viva el 18 con la chicha y la empanada! Y más viva la cazuela que hace mi mamá. ¡Uy, uy, uy!
0: Bien, Pamela, ahí estaba Pamela entonces entregándonos este saludo especial para un ser querido de su hogar y también, por supuesto, con sus payitas. Ahora, si usted quiere también entregarnos algunas payitas, no hay ningún problema. Para eso están los micrófonos abiertos de Radio Dinámica, los teléfonos más bien, el 271-1909 y el 277-0334. Esos son nuestros teléfonos que están a tu entera disposición para que de esta forma nos puedas llamar y contarnos qué pasa en nuestra querida comuna de Coronel, cómo lo están pasando, si está inaugurada la ramadita que se hace generalmente en el patio de su casa, todas esas cositas típicas que se dan en nuestra querida comuna de Coronel. Vamos a continuar musicalmente porque tenemos, me estoy acordando de una situación que ocurrió, la inauguración de las ramadas en Coronel, así que vamos de inmediato a las canciones aquí en nuestra querida Radio Dinámica. Vamos con este temita. Chilote Peñalosa nos dice: sube a la lancha.

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Negro, pero con luz, como el carbón. 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O dos. O tres. Riendo a la María me decía de atrás del mostrador: ¿y para qué tomáis tanto? Y yo le decía: remedio para la pena, el licor. ¿Y vos tenés pena? Un mozo joven como vos, Fermín. Ya le he dicho, matón, que ella era buena y que yo la quería con buen fin. Así, sin impaciencia ni escaro, íbamos platicando la amistad. Nunca me hallé capaz de hablarle claro. Y en eso estuvo mi fatalidad. Muchas veces, punteando la vihuela, una tonada cantaba medio voz. De no volverlo a oír, ¿quién se consuela, patroncito, por Dios? Yo me quedé de unido, embelesado oyéndola cantar. 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El de y el pobre guaso, solo con su ilusión, viva en su caballito paso a paso, saltándole de gusto el corazón. Y el viento, la montaña, la arbolera, el matorral, en fin, solo sentí en las entrañas que me gritaba: quiere la Fermín. 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Pero una tarde, el viejo, por unos chismes que alguien le sopló, arrugó el entrecejo lo mismo que un perro me trató. ¿Qué te habéis figurado? ¡Tómate el chavo y te mandáis cambiar! ¿O creéis que a mi niña la he criado para un guaso bruto como vos? ¡Ja! ¡Buen dar! Yo quise protestar, largar la brava. 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Y no la he vuelto a ver más. 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

Si está viva o es muerta, yo no sé. 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Ya con gusto no duermo, ni trabajo. Y cuando llego a pasar frente al chinchel del bajo, me entran unas ansias de matar. Me acuerdo de aquel viejo desgraciado que con su propia sangre negoció. Y para no mirarlo miro para otro lado. Con toda mi alma lo aborrezco yo, patrón. Y hasta el viento que sacude zumbando el matorral pareciera se estuviera gozando en mi tormento. Y aprieto bajo el puncho mi puñal. Y yo, guaso leal, guaso sencillo, a los que matan por amor, y quisiera acabar en el banquillo esta vía de vergüenza y de dolor. Salud, patrón.

0: Un espectacular popurrí de música tradicional chilena de nuestro querido sur. Preciosa música, ¿A dónde va la lancha?, El Lobo Chilote, y temas realmente especiales que vamos incorporando durante el transcurso de nuestras fiestas patrias. Vamos para Chao también, otro de los temas incorporados en esta programación. Y también estaba por ahí el gorrito, el famoso gorro de lana, pues, ¿ah? Vamos a una pequeña pausa comercial, breve pausa comercial, y ya estamos de regreso con más canciones bellas aquí en tu Radio Dinámica. Con permiso, vamos a la pausa comercial.
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Las 12 con 13 minutos, 12 y 13 minutos.

Las 12 con 23 minutos, 12 y 24 minutos, 12 con 24 minutos, estamos a esta hora en una programación especial de Fiestas Patrias aquí en tu Radio Dinámica. Desde Coronel, Chile, estamos transmitiendo a esta hora. Muy temprano nos llamó nuestra amiga Marta Pavés Muñoz, quien está afincada, radicada hace muchos años en Francia, en Dax, Francia. Ella nos escucha siempre, ¿eh? Siempre nos está escuchando. Martita, si estás por ahí, sería fantástico que crearas por ahí una payita y nos puedes llamar y lanzar la paya al aire, porque se nos fue en delante haberle pedido una payita, ya que ella aprovechó de saludar a toda su familia, Pavés Muñoz, de acá de Coronel, ¿eh? Marta Pavés Muñoz, ella vive en Francia, en Dax, y aprovechó también de saludar a su sobrino Robinson Tamayo Pavés. Así que Martita Pavés Muñoz, una tremenda auditora que nos escucha siempre, está escuchándonos a esta hora en Francia, ¿no? A esta hora deben ser las 3 de la tarde más o menos allá en Francia. También Carmen nos llamó, nos escribió, y también el Toño nos escribe siempre desde Santiago de Chile, así que a él también le enviamos un tremendo saludo a Toño, a su familia, a sus padres que viven acá en Cerro Molto Obligado, le digo yo. El Toño también nos escribió, algo nos decía por ahí. A ver, por aquí está Toño. Dice, buenos días, don Lautaro. El Toño, como siempre, usted firme al lado del cañón, en este caso al lado de la radio. Felices fiestas patrias para todos los auditores de nuestra querida Radio Dinámica. Él nos escribe desde Santiago de Chile. ¿Quién más nos había escrito por ahí? Carmen también nos decía que nos estaba escuchando en Victoria, como siempre. Saludos para ti, Carmen. Ella es nuestra auditora Carmen, quien siempre está pendiente de nuestra audición también. Dice, un feliz 18 de septiembre para todos los de Coronel. Los llevo en mi corazón. Un abrazo fuerte y un besito con cariño de Carmen Castillo desde Victoria. Tenemos también acá una información de vital importancia para ustedes, amigos y amigas. Los camiones de la basura hoy día están funcionando. Desde las 8 de la mañana comenzaron a funcionar con el retiro de basura. Había un paro de los camiones recolectores de basura de Solo Verde. En municipalidad tuvo que recurrir a otros camiones que son 3, 4, 5 camiones que están haciendo el recorrido acá en el día de hoy, retirando la basura. En el camión número 1 estuvo abarcando todo lo que es Nuevo Amanecer, Cefán Berta, Población Berta 1 y 2, Maule y Choager. El camión número 2, Doña Isidora, Villa Las Violetas, Villa Mora, Villa Los Héroes 1 y 2 y Villa Louta. El camión número 3, Pablo Neruda 1, 2 y 3 y 4, Las Peñas 1, 2, 3 y 4. El camión 4 abarcó el sector de Paso Seco 1, 2, 3 y 4, Paso Seco Viejo, Cristo Redentor y Calabozo Alto. El camión número 5, Ferias Libres y Yovilo y Polpaico. Estos son entonces, el camión número 3 también estuvo en Las Peñas 1, 2, 3 y 4. Habría que pasar por esos sectores. Es la información que tenemos en este instante aquí en tu Radio Dinámica. Vamos a continuar con bellas canciones de nuestro querido país en tu Radio Dinámica a esta hora. Antes los cuatro cuartos y ahora los cuatro hermanos Silva con este hermoso tema, el Ayayay.

0: Qué lindas canciones son, eres la música nuestra, la música chilena es lo más lindo que tenemos en nuestro querido país, más aún en estas fiestas patrias. Violeta Parra, qué pena siente el alma, es el título de esa hermosa canción que nos está entregando esta destacada folclorista nuestra. Tengo una auditora que se nos había desaparecido en acción. Está por ahí, Jimenita, ¿cómo estás? Buenas tardes.
1: Hola, Lautaro, ¿cómo estás?
0: Me pierde, no sé dónde está. Yo pensé que se había ido de acá del
1: no,
0: país.
1: No, si me lo paso en la casa nomás. Don Lautaro, quería saludarlos a ustedes por el 18 y saludar a mi cuñado Gastón Gutiérrez, mi sobrino Matías y a mi hermana Marcia.
0: Marcia, ya, tu hermanita Marcia. Ya.
1: Y quiero que pasemos un lindo 18 de septiembre.
0: Perfecto. ¿Quién más está en casita, Jimena?
1: No, los cuatro nada ya. Más.
0: Está Marcia, Gastón, me falta alguien más.
1: Y Matías.
0: Matías y también. Matías. Ya, Matías también. Saludos para Matías ahí. Y para Jimenita que estaba aquí en Coronel, pues en el Cerro La Virgen, nuestra vecina.
1: ¿Eh? Sí. Ya. Sí. No, no fuimos al campo esta vez.
0: Ah, no fuimos al campo, ya, si quedaron acá en casita. Bueno, mejor más adelante cuando el tiempo se afirme definitivamente y se puede ir a dar una vueltecita con más seguridad al campo, ¿eh?
1: Claro, por el tema de que no sabíamos si iba a llover o no, así que nos fuimos al campo.
0: Claro que sí. Oye, ¿qué sector más o menos tienen ustedes campo? ¿Qué sector más o menos?
1: De Coyipulli a la cordillera, en Pemehue.
0: Mira, qué cosa más linda para allá, debe ser hermosísimo.
1: Muy lindo, muy lindo la cordillera. En invierno neva y en veranito hay harto sol.
0: Mira, qué maravilla, qué bendición más grande hoy, ¿eh?
1: Sí, gracias a Dios.
0: Qué bueno.
1: Y en el verano, la miel.
0: Ah, no me digas. Bueno, cuando ande por ahí y traiga miel, avíseme para ir para comprarle miel, pues. ¿Ya?
1: Ya.
0: ¿Listo?
1: No, se me va a olvidar.
0: No, por nada. No, eso sí, para...
1: Más barato, 5.000 pesos.
0: Mira, pues, con mayor razón le voy a comprar a usted, mi querida amiga. ¿Ah? ¿Eh? Listo, Jimenita, un abrazo, un besito para ti.
1: Saludarlo,
0: besito. Y no se pierda, oiga, no se pierda.
1: Ya.
0: Listo, Jimenita, chao, chao.
1: Ya, chao, un abrazo.
0: Igual para ti, gracias por llamar.
1: Y feliz 18 de septiembre.
0: Perfecto, felicidades también para toda tu familia, bendiciones para todo el grupo familiar ahí, ¿eh? Para Jimenita, para Gastón, para Marcia y para Matías que están por ahí escuchando la radio. ¿Listo?
1: Ya, don Lautaro, que esté bien, cuídese.
0: Listo, igual, chao, chao. Bueno, también saludamos, me estaba recién reclamando Manuelito Rosón. Saluda a todo el mundo, me decía, y a mí no me saluda. Ah, antes que se me escape este detallito, también tengo a nuestra querida amiga Edith Serna. Siempre la saludo, pero parece que algo va a hacer más, seguramente hace más de alguna cosita por ahí, que se escapa un poquito de la radio y no escucha mis saludos. Pero ahora sí está escuchando Edith Serna del Cerro Multubligado. ¿Ah? Cerro Obligado, yo le pongo en brasileño, en portugués. Ahí le pongo como Multubligado, hombre. ¿Ah? Así que saludos para nuestra amiga Edith Serna, para toda su familia, que pase unas felices fiestas patrias también. Y está por ahí doña Elizabeth Paz Pastor. Ella es una experta podóloga y por supuesto está junto a su marido Manuel Rosón. Saludos para Manuelito Rosón, que está por ahí junto a su hija Claudia. Está su nietecita Francisca. Está Rodrigo también por ahí, Rodrigo Junior, no sé si estará por ahí, el hijo de Rodrigo también están siempre por ahí en familia, reunidos en torno a un ambiente familiar, seguramente un asadito para ahí en el patio. Se prepara muy bien Manolito Rosón todas las veces cuando es Navidad, prepara un colemono pero de miedo. Para estas fiestas patrias me imagino que más de algún ponchecito irá a preparar también por ahí, un asadito de esos que son asados de miedo, que solamente los prepara con esas recetas de las abuelitas. Ah, como él es un lolo todavía, se conserva muy bien, así que le enviamos un tremendo saludo a Manolito Manuel Rosón y su distinguida familia, su esposa la señora Elizabeth Paz Pastor, Elizabeth Paz Pastor, y Claudita está por ahí, su hija Francisquita, su nieta, su hijo Rodrigo, y Rodrigo Junior también, su nieto, que está por ahí seguramente en sintonía. Y a propósito de Pastor, también aprovecho de saludar a mi querido amigo que está por ahí también, el relojero. ¿Ah? El relojero que está por ahí, don Alejandro. ¿Ah? Don Alejandro Paz, un tremendo relojero que se pone ingrato hace tiempo que no me está llamando, pero yo le toco siempre musiquita, le gusta le encanta la música chilena, ¿eh? Así que espero que esté en sintonía y me llame, pues, ¿eh? El relojero le voy a poner el ojo de águila, le puse yo, porque tiene como 95 años, pero tiene una visión de un lolo, oiga, ¿eh? 95 me pasé, no, si no tiene tantos años, tiene menos, pero tiene un ojo de águila, porque imagínese usted reparar relojes que son piezas pequeñísimas, que para tener una vista privilegiada es la que tiene mi gran amigo Alejandro Paz, de relojería a Alejandro, que está ahí en la vuelta Sabando. Así que le envío un saludo a él, a su esposa la señora Cristina, a sus nietos, a sus hijas también, a sus lindas hijas, a su yerno que también nos debe estar escuchando por ahí. Así que un saludo grande para toda la gente linda que nos escucha en distintos rincones del país. Al Flaco Tapia que nos escucha por allá por Carampán, que no ha dado señales de vida. El Flaco Tapia debe estar en alguna fonda por ahí metido, en Carampangue o bien en Arauco, por ahí, por esa zona se mueve este muchacho. Es un verdadero atleta, así que le enviamos un tremendo saludo al Flaco Tapia, que está seguramente escuchándonos allá en Carampangue. Vamos a las canciones. Violeta Parra me pidió nuestra querida amiga Edith Serna, le encanta la viola, Violeta Parra. Qué pena siente el alma, nos dice Violeta Parra.

0: Yo siempre la molesto, le digo, ella, pues si tiene que ser ella, mire ella. Doña Magali está por ahí, buenos días.
1: Hola.
0: Hoy día están celebrando a la hija. Qué bonito.
1: Adelante, todo reggaetón, toda la noche, cumbia, buena, rancherita.
0: Estuvo bailando cumbia, rancherita y reggaetón y ahora cuecas, me imagino.
1: ¿Ah? De mate.
0: Ya. ¿Y dónde se encuentra?
1: En Villa nomás.
0: ¿En qué parte están ahora?
1: En Villa Alta.
0: ¿En qué parte están?
1: Aquí en Tucapel.
0: Tucapel, perfecto. Bueno, Magali, que lo sigan.
1: Mi familia, mi mía.
0: Que todos los
1: nieta.
0: Ya, le salga todo bonito.
1: La Sofía, la Teta y la Paulina.
0: Ya está. Perfecto, querida Magali, que lo pases bien. Felices.
1: Feliz fiesta, los saludo a usted también.
0: Feliz fiesta patria, querida amiga.
1: Feliz 18 de septiembre.
0: Déjale.
1: Feliz 18 de septiembre para todos los taxistas igual.
0: Ya.
1: A don David.
0: Listo.
1: Exacto, dale, tomate, ponte.
0: Éjale.
1: ¡La chichetazo!
0: Da nomás, chao, Magali. Y mire, ya está. Está bien. Bueno, la fiesta, ¿eh?

0: Atentos a la hora, atentos a la hora, atentos a la hora. 3 minutos faltan ya, 3 minutos faltan ya para la 1 de la tarde. Faltan 3 minutos para la 1 de la tarde. 3 minutos faltan ya para la 1 de la tarde.
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Bienvenidos y bienvenidas a nuestra cita de hoy con la información veraz y oportuna de lo que acontece en nuestra región, Chile y el mundo. La sección de investigación de accidentes de tránsito CIAT de Carabineros confirmó esta mañana la muerte de un peatón atropellado en la comuna de Nacimiento, en nuestra región del Biobío, en la previa de las celebraciones de fiestas patrias. El teniente Salvador Soto, de la CIAT Biobío, indicó que ayer a eso de las 17 y 44 horas ocurrió un accidente de tránsito en... Este accidente de tránsito ocurrió en la calle San Gregorio, próximo a la intersección con Avenida Estación. Por causas que se investigan, un automóvil de desplazamiento atropella a una persona que se encontraba desplazándose por la vía, donde lamentablemente fallece el peatón en el hospital de Los Ángeles a raíz de la gravedad de sus lesiones, detalló el teniente Soto. Producto del resultado fatal, el Ministerio Público instruyó la concurrencia de la CIAT con la finalidad de realizar las diligencias respectivas y establecer la dinámica y la causa basal de este siniestro. Según se contactó, el conductor fue detenido y quedó a disposición de la justicia. Se hace un llamado en especial en estas fiestas patrias, se hace un llamado a todos los usuarios a respetar la normativa vial.

Bueno, tal como lo señalábamos, se hace el llamado a los usuarios, a todos en general, hoy en día, porque hay mucha gente que anda a una velocidad pero impresionante. Sobre todo hay gente que a veces no respeta los signos pare, los semáforos. Muchas veces comienza la gente a desesperarse cuando estos están en rojo, comienzan a tocar bocinas. Evitemos esos bocinazos que no conducen absolutamente a nada. Cuando el vehículo que está que le antecede está detenido producto del de semáforo rojo, no es necesario que usted esté ahí con la bocina tocando como un loquito, para de esta forma andar con tranquilidad y conducir como debe ser, en forma normal y como un verdadero profesional. Se hace el llamado entonces a los usuarios a respetar la normativa, incentivar el autocuidado sobre todo en estas fiestas, en los desplazamientos tanto a los peatones como conductores, concluyó el funcionario de la policía uniformada. La Corte de Apelaciones de Concepción mantuvo la rebaja de las medidas cautelares para Tamara Vidal, exfuncionaria del gobierno regional del Biobío, acusada en la arista Mi Hogar Asuncionista del caso Convenios. En concreto, el Tribunal de Alzada resolvió mantener lo decretado el 8 de septiembre por el Juzgado de Garantía Penquista respecto a la imputada por los delitos de fraude al fisco y estafa en la citada causa. La Fiscalía presentó un recurso revisado el día jueves por la segunda sala del Tribunal de Alzada, buscando sin éxito dejar sin efecto la firma semanal de la acusada en una comisaría y romper el arresto domiciliario nocturno sumado a el arraigo nacional. Ante la determinación de la Corte Penquista, la exfuncionaria expresó su satisfacción con el dictamen. Por ello, dijo que espera que los argumentos de la Defensoría sigan siendo acogidos y, en definitiva, se logre establecer su inocencia en los hechos, por lo que será llevada a juicio. La Dirección Meteorológica de Chile emitió un aviso de vientos normales a moderados que se registrarían en 10 regiones durante este fin de semana. El aviso vigente entre la tarde del día sábado 19 y la noche del lunes 21 de septiembre incluye a distintas zonas de las regiones de Coquimbo, Valparaíso, Metropolitana, O'Higgins, Maule, Ñuble, Biobío, la Araucanía, Los Ríos y Los Lagos. Según explica la Dirección Meteorológica de Chile, la condición sinóptica detrás del evento sería un sistema frontal que provocaría intensidades de vientos de hasta 60 kilómetros por hora y rachas de 80 kilómetros por hora en algunos lugares.

una serie de irregularidades en la gestión de la municipalidad de Lota, además de faltas funcionarias del alcalde Jaime Vázquez, independiente ex UDI, acreditó la Contraloría, todo lo cual ahora será objeto de un sumario. Fue una investigación que el ente contralor resumió en un informe de 60 páginas en el cual se detallan los hechos observados como irregularidades administrativas al interior de la Corporación Edilicia de Lota. Entre las faltas están las visitas del alcalde Jaime Vázquez a los casinos de Talcahuano, Los Ángeles y Chillán, aportando en este último 20.000 pesos, conducta explícitamente prohibida por la ley. También se acreditó un contrato directo rechazado por el Consejo por 76 millones de pesos mensuales para el sistema de vigilancia, así como una licitación viciada para la sepultación y el aseo en el cementerio municipal. La concejal Camila Escárez, quien hizo una de las denuncias que abrieron el proceso en Contraloría, calificó como preocupantes los hallazgos, indicando que le parecen especialmente graves los relacionados con el cementerio, el sistema de vigilancia y las visitas del jefe comunal a casinos. La explicación del alcalde de Lota a los hallazgos. Ahora, tras desestimar las explicaciones de la municipalidad de Lota, la Contraloría decidió la apertura de un sumario respecto de los hechos no subsanados. El jefe comunal confirmó aquello y dijo que enviarán los descargos dentro de los próximos 60 días. No obstante, aseguró que se trata de problemas administrativos, descartando que sean ilícitos. Aquí no se habla de casos de corrupción, eso hay que descartarlo de plano. Aquí son procedimientos administrativos, y en ese sentido la Contraloría ha sido bien precisa en el informe, que es bien extenso y que en el fondo señala procedimientos que obviamente deben corregirse, afirmó Vázquez, agregando que por eso nosotros a entregar información de cómo se procedió en estos casos. Por su parte, el concejal José Carrillo sostuvo que efectivamente son faltas a la probidad, pero serán el sumario el que finalmente descarte que no hay hechos delictuales. Varias de las faltas son de orden administrativas. Ahora me imagino que la investigación determinará si dentro de estas irregularidades hay comprometidos recursos o mal uso de ellos, postuló. Otras irregularidades detectadas por el organismo contralor tienen que ver con la falta de un mecanismo para el control de asistencia de los empleados municipales, incluido el alcalde, con la inexistencia de fiscalización que justifique el uso de 120 millones de pesos para una fiesta de Navidad y con las ayudas entregadas por Senapred a la comuna.

tres personas fueron detenidas por el intento de robo a una tienda en el Mall Plaza Costanera en Concepción. Esto es en nuestra región del Biobío. Los delincuentes entraron por la pared de un baño y, de acuerdo con la información entregada por carabineros, los delincuentes con diversos antecedentes pretendían robar artículos deportivos avaluados en más de 100 millones de pesos. El capitán Javier Sandoval, de la Primera Comisaría de Concepción, destacó que el trabajo cooperativo entre los guardias de seguridad y personal de carabineros permitió la captura de tres involucrados en este atraco. Se logró la detención de tres sujetos con diversos antecedentes penales, los cuales habrían ingresado a la tienda Adidas del Mall Costanera Biobío, donde se preparaban para sustraer diversas especies deportivas avaluadas en más de 100 millones de pesos, informó. Los arrestados tienen edades 38, 36 y 17 años.

En el plano nacional, cuando ya es la 1:21, 1:21, este viernes el presidente José Antonio Kast se tomó en la tradicional fotografía oficial de 18 de septiembre junto a sus ministros, con algunos cambios respecto a cómo comenzó el gabinete ministerial en marzo, previo a su desplazamiento hacia la Catedral Metropolitana de Santiago para el Tedeum Ecuménico de Fiestas Patrias. El mandatario pasó en el frontis de la Moneda, acompañado de los titulares de las diferentes carteras, además de la primera dama María Pía Adriasola. Las fotografías evidenciaron los ajustes que Kast llevó a cabo con algunos ministros asumiendo nuevas carteras, además de un nuevo nombre que se sumó, como es el caso de Francisco Riveros en Deportes. De esta manera, reflotaron los dichos de la ex vocera Mara Cedini, quien en abril, en medio de los cuestionamientos hacia su gestión, fue consultada por la posibilidad de que algunos ministros no permanecieran en sus cargos hasta septiembre. Primero que todo, yo creo que no solo van a llegar a bailar cueca, sino que vamos a hacer una fonda entre todos los ministros, señaló en aquella oportunidad. Diversas reacciones ha generado el discurso dado por el arzobispo de Santiago, Fernando Chomalí, en el denominado Te Deum ecuménico realizado el día viernes en Santiago, región metropolitana. En este, el cardenal pidió combatir la corrupción, pero principalmente a que la clase política sea capaz de situarse por sobre la confrontación permanente y que ejerza su labor a través de convicciones claras por sobre intereses personales. En ese sentido, el presidente de la Cámara de Diputados y Diputadas, Jorge Alessandri, UDI, señaló que hay que tomar ese llamado y ponerse manos a la obra. Me siento parte del llamado y me siento parte de esa clase política, y por supuesto tenemos que hacerle caso al cardenal. En eso, mira el bien común por encima, tender puentes y estar dispuestos a terminar con la confrontación y a trabajar más.

Un llamado a superar la confrontación política y combatir verdaderamente la corrupción realizó hoy viernes el arzobispo de Santiago, Cardenal Fernando Chomarí, durante el Tedeum ecuménico por las fiestas patrias. En su homilía titulada Chile, una casa edificada sobre roca, Chomarí sostuvo que la democracia supone legítimas diferencias, pero enfatizó que éstas deben convivir con la capacidad de escuchar y respetar al otro. Chile necesita una clase política capaz de situarse por sobre la confrontación permanente y que ejerza su labor a través de convicciones claras por sobre intereses personales, afirmó. En esa línea, llamó a los dirigentes a mantener disposición al diálogo y humildad para reconocer que nadie posee por sí solo todas las respuestas que el país necesita. Asimismo, planteó que es necesario salir al encuentro del adversario político, al que llamó a entender como un adversario y no como un enemigo.

En el plano policial, distintas son las hipótesis que maneja la PDI por un joven que murió apuñalado en las cercanías del Estadio Municipal Ángel Navarrete Candia, donde se realizan las fondas de la comuna de Limache. Según informó el subprefecto Rodrigo Gallardo, jefe de la Brigada de Homicidios de Valparaíso, se señaló que el Ministerio Público instruyó las concurrencias de la unidad especializada que encabeza junto al Laboratorio de Criminalística LACRIM de la Policía Civil. En la primera instancia se dirigieron a el Hospital de Limache y luego a una plaza de la Villa Isla Lennox, a un costado de las ramadas de la ciudad. Una vez constituidos los detectives junto al médico criminalista en dicho centro asistencial, logran establecer que la víctima corresponde a un hombre chileno de 23 años de edad sin antecedentes policiales, precisó el subprefecto Gallardo. Asimismo, el funcionario policial añadió que tras el examen del médico criminalística, se constató que la víctima presentaba una herida cortopunzante torácica y que lo que le produjo la muerte fue un traumatismo en dicha zona. Los detectives de la PDI se mantienen realizando distintas diligencias investigativas, tales como entrevistas de testigos, el empadronamiento de vecinos del sector y la recolección y análisis de cámaras de seguridad. Por otra parte, un hombre de 72 años fue encontrado sin vida este viernes en la ruta que une Tierra Amarilla con Copiapó en la región de Atacama. La fiscalía ordenó diligencias a la CIAT para determinar si fue atropellado. Carabineros descubrió a este adulto mayor tendido a un costado de la vía alrededor de las 7:30 horas con una bicicleta a metros de distancia. El SAMU confirmó su fallecimiento en el kilómetro 5 de la ruta 330. El fiscal de turno en Copiapó, Marcelo Peña y Lillo, ordenó que la CIAT desarrolle peritajes en el lugar, recopile evidencias y busque testigos o grabaciones de cámaras de seguridad que esclarezcan la dinámica de los hechos. La fiscalía también solicitó la concurrencia del servicio médico legal para el levantamiento del cuerpo y los análisis científicos correspondientes. Según los antecedentes, aún no se descarta que el fallecimiento haya sido causado por un atropello. Las causas serán determinadas una vez que concluya la investigación en curso.

Última información para la presente edición de este informativo central. La violencia sexual ha sido usada contra civiles y prisioneros de guerra en Ucrania como parte de un estremecedor patrón de tortura, intimidación y coacción, concluyó un informe de Naciones Unidas publicado este viernes. Según el informe basado en entrevistas confidenciales con cientos de víctimas de abusos cometidos por ambos bandos, así como en documentos judiciales y registros oficiales, se documentaron 1.004 casos de violencia sexual entre el 24 de febrero del año 2022, fecha de inicio de la ofensiva rusa contra Ucrania, y finales de julio. Y esa cifra solo representa una fracción de la realidad, subrayó ante la prensa en Ginebra Danielle Bell, jefa de la misión de observación de los derechos humanos de la ONU en Ucrania. Del total de los casos registrados, 89% fue atribuido al bando ruso, en particular a miembros de las Fuerzas Armadas, la Administración Penitenciaria y los Servicios de Seguridad Nacional, y el 11% restante se atribuyó a las autoridades ucranianas, según la Oficina de Alto Comisionado de la ONU para los Derechos Humanos, autora del informe. Bien, cerramos aquí la edición de hoy de este informativo central, queridos amigos y amigas, invitándoles cordialmente para mañana siempre en este mismo punto del día.

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El luche. Todos hemos jugado alguna vez al luche. El juego consiste en tirar un tejo, a veces se usan tarros de mentolatum, y saltar con un solo pie tratando de recogerlo o patearlo fuera de la cancha demarcada. Al luche, conocido en España como infernáculo, se le llama de diversas formas en Chile: tejo, peña, pisao, cajón, caracol, etc. Pero ¿cómo se juega? Se traza en el suelo un diagrama constituido generalmente por una serie de rectángulos coronados por un semicírculo. Se enumeran los distintos compartimentos. Los jugadores dos o más poseen tejos personales o colectivos. El tejo es arrojado por la persona a la cual le toca jugar hacia las casillas desde donde tiene que ser sacado. Para sacar el tejo hay que hacer lo siguiente. El primer jugador lanza el tejo hacia el casillero número 1. Luego, saltando en un pie, brinca dentro de él, lo saca, ya sea pateándolo con el único pie en que está parado o recogiéndolo. Después sale de la misma forma en que entró. Lo mismo va haciendo con las diferentes casillas en forma progresiva hasta llegar a la última. En algunas casillas que reciben el nombre de descanso, así como en la casilla final, que es llamada la gloria, el cielo, el paraíso o la luna, la jugadora puede apoyar ambos pies. Diferentes nombres del luche. Este es un juego muy popular en Latinoamérica y se le llama con muchos nombres diferentes en cada país, pero es más conocido como rayuela. En la mágica isla de Chiloé se le llama también mariola, reina, mora y coscojilla. Hay muchos tipos de luche o rayuela, pero todos consisten en una serie de casillas dibujadas con tiza, carbón, sobre la vereda, y tienen más o menos las mismas reglas. Hay que lanzar un tejo, una piedra o una chapa en la casilla, y luego recorrer las otras casillas saltando en un solo pie, hasta llegar a la última, que a veces es un número y otras veces es un semicírculo que dice cielo. En Chile hay tres tipos de rayuela o luche. Luche tiene tres casillas numeradas del 1 al 3, otro con la letra D, de descanso, y cuatro triángulos o campanas también numeradas. A continuación viene el infierno y por suerte al final se encuentra el cielo. La rayuela alemana tiene varios descansos con rectas y curvas. La rayuela de caracol tiene forma de espiral y todo el trayecto debe hacerse en un solo pie sin descanso, empujando el tejo desde el comienzo hasta el final sin parar. El origen, aunque es imposible comprobarlo, dicen que un monje español inventó este juego pensando en que cuando uno va saltando en dirección al cielo, va haciendo el mismo recorrido que hace durante toda la vida. Es bonito. Seguramente eso motivó al gran escritor argentino Julio Cortázar a ponerle rayuela a su novela más famosa.

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7: Ya me pa' Santiago, Huguito.
8: ¿Me? ¿Está loca usted, mijita? Hace tiempo que le dije adiós a Santiago, mire.
7: Claro, pues ya nos dejan vivir las mujeres también, pues.
8: ¿Y qué culpa tengo yo de tener tanto seusapil, pues?
7: ¿Hasta qué?
9: Oye, Hugo.
8: Éjale.
9: Dicen que vos, desde que te viniste de Santiago, oye, andan todas las mujeres enfermas.
7: ¿Y por qué, oiga?
9: Porque se vino el feo que les quitaba el hipo, pues.
7: Con el otro pie, mami.
9: ¡A un cojo se lo dijeron! ¡Arriba!

0: 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Pirihueco, Villa Rica, niñas pobres, niñas ricas, los ríos y lagos y las ensenadas, los botes a vela y las empanadas, mi alma.
1: ¿Y por qué las empanadas, cuñado?
0: No tienen nada que ver aquí, pero hay que alargar el verso, mi alma. ¡Ay, ay, ay!

0: que le ponga esta rosa en la solapa, mijita?
1: ¿En qué solapa me la haya ponerme la tonto solapao?
0: Ey, pues, en la inflación delantera de su anatomía personal.
1: ¿Quién no se la vaya a ponérsela a tu abuelita, mire?
0: A ella tendría que ponerse en el espalda, ¿no ves que es curcuncha?
1: La risa que le dio. ¿Vos la tenías así, vi?
0: No, se enoje y coloques esta rosa al lado de este clavel.
1: ¿Y a vos dónde te voy a colocar?
0: Cara a cara y frente a frente para que bailemos esta cueca, mi negra.
1: ¡Esa es negra!
2: ¡Arriba la cueca de gamba!

0: Mañana me voy para Talca, paso mañana para Rengo. Me dicen que soy casado y ¿cuál es la mujer que tengo? Cierto que tengo una negra y en ella tengo un negrito, que cuando llego a la casa, taita me di mi hijito.
1: ¡Esa es la negra que te pegue en la nuca! ¡Y la echamos con la cueca! ¡Está bailando una morena!

0: Platos típicos. Chancho en piedra. Originario del Maule, el preparado de tomate machacado, cebolla, ajo, aceite y sal, nació de la faena agrícola, cuando los peones terminaban la labranza y lavaban la pala en un canal para machacar el tomate y los demás ingredientes con una piedra. Un pan por peón, entregado junto con la choca en las mañanas a la entrada del fundo. El chancado en piedra fue llevado a la mesa en una piedra cóncava de origen volcánico. La deformación fonética del chanco fue derivando en el chancho. Se lo come en todo el Maule, en algunos casos acompañado de sopa y pillas, pan amasado y también con queso fresco o blanco.
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0: ¿Quién no ha asistido en casamiento, me diga? Claro. Con la cintita blanca ahí, ¿no es cierto? Ah, no, se usa casarse ahora. Oiga, pero este es un casamiento bien especial, es el casamiento del Piojo y la Pulga, fíjese. Vamos a ver cómo sale.
1: ¡Vamos allá!

El palo encebado. Para jugar al palo encebado hay que tener piernas y brazos fuertes que permitan sujetarse pese a lo resbaladizo de la grasa. Este juego consiste en un palo o vara de 20 centímetros de diámetro, de 5 a 6 metros de alto, que se encuentra enterrado en la tierra. El palo, untado en grasa, deberá ser trepado para alcanzar el premio que está en la cima. El objetivo es subir resbalando una y otra vez hasta que uno de los competidores logre atrapar el premio, que puede consistir en billetes, gallinas, botellas de vino o simplemente una bandera chilena. Por lo general, los primeros concursantes no tienen éxito porque el palo está muy encebado. Los últimos ganan después que el cebo o jabón se ha ido con los competidores anteriores.

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Amigos, amigos.

¿Sabes una cosa? 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

¿Cómo está? Bienvenida, muy bienvenidos sean a una edición especial el día de hoy de Fiestas Patrias, donde estamos celebrando una vez más el cumpleaños. Hoy más que nunca, alzamos

Vamos a preguntar aquí a todos los que nos llamen. Oye, seguida que nos comuniquemos aquí en el 569-6243-0862. En el 271-1909, el 277-0334. Aquí estamos. Para... la independencia de nuestro país. Y es más, hay tres fechas. Una en la primera junta de gobierno. Otra es cuando se firmó el acta de la independencia. Cacha, ¿dónde hoy? Y otra es cuando se juramentó la independencia. ¿Qué pasó con los terremotos? Todavía no.

Pero como en el verano no. Los dejo loco. Así que el día de hoy, bueno, lo único importante en esta en este momento es que estamos en feriado. El feriado irrenunciable para el comercio establecido, supermercado, panadería, todo aquello. El día de hoy no está. Así que si usted se quiere comprar alguna cosita, hoy día no. Ahora, importante es que si, ahora, si yo me pongo a leer las redes sociales, más de alguna, ¿alguien sabe si está abierto el mundo? Está la Andrea Rifo, ¿cómo está?

0: Es cierto, estoy aquí. Además, estoy un buen niño, estoy un cabrón. A la noche tengo fiesta en Playa Blanca. No se
1: agarran a palo.
0: Oye, saludos para el... 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

0: un lindo 18, que lo disfrute, que todo, gracias por acompañarlo. Ajá, hoy día.
1: Aquí estamos.
0: Entonces, escuchando la música, Felipe, pero yo estoy llamando. Porque hoy día hay varios que están de cumpleaños.
1: ¿Hay gente de cumpleaños hoy?
0: Sí. Yo por lo menos tengo 4 amigos, 3 que están. Mira, voy a empezar por la...

0: los bendiga y les traiga muchas bendiciones, y especialmente a don José, que Dios le traiga vida y harta salud. Que lo disfrute y lo pase muy, muy lindo, porque para mí los cumpleaños, Felipe, son una fecha muy importante.
1: Eso.
0: Un año más de vida, un año más de sabiduría. Y voy a saludar a todos los que lo están escuchando, pero no voy a dar el nombre de ninguno, porque después empieza, Mario, ¿por qué no me saludaste? Mario, ¿por qué no me saludaste? Entonces mejor saludar a todos,
1: Eva.
0: a todos. Y gracias, Felipe, por estarlo escuchando. Muy buena la música, pura música folclórica, como los corresponde a los chilenos. Y realmente la independencia de Chile habría que celebrarla, como dijiste tú, para el verano.

0: ¿Cómo estoy?
1: Estuvieron ricos. Bueno. Yo todos los años, a Dios gracias, el día 17 anticucho. Ahora ya terminamos con el asado, la Viviana se fue al cementerio.
0: ¿Ya?
1: Y yo me quedo aquí picando la carne para hacer el pino de las empanadas para mañana.
0: ¡Mira qué rico!
1: Sí, pues, y aquí todos los años, el año pasado hicimos la empanada el día 18. No, este año la cambiamos.
0: Ya, yo
1: con... Y el domingo sale la parrillada.
0: Eso.
1: Y el lunes sale el ajiaco.
0: Ya, yo con ustedes hasta las 21 y luego llega Tito.

un asado hecho por por su hermano Juan. O sea, Juan Rifo. ¿Y Juan Rifo no es hermano de Marcelo? No. Para, que yo no me acuerdo mucho. Pero... Y la Marilaura. La... No. En fin. En fin. Ya le ponemos talento en la tarde más entretenida del centro sur de Chile. Bye, DJ Felipe Campos, el inclusivo de Chile. Quédate con nosotros en la tarde, aquí estamos trabajando en vivo, póngame, acompáñeme. Oiga, ¿se sabe esta canción sin censura?

Felipe, absolutamente en vivo, este 18 de septiembre. Hola, ¿qué me dicen? ¡Felices fiestas patrias, Pipe! Gracias por acompañarnos. No me digan la gracia a mí.

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6: Platos típicos. Arrollado huaso. Cuando un cerdo está listo para ser faenado después de una larga engorda, el invierno pega a la puerta de las casas del sur. Por lo tanto, se aprovecha casi todo el animal para matar el frío y celebrar algún santo a mediados de junio. En el caso del arrollado, se utiliza la pulpa y el tocino en tiras largas, ajo, pimienta y comino a gusto. Se lo enrolla en el cuero del cerdo, pintando el cilindro que se forma con salsa de ají y amarrándolo con pitilla para luego cocinarlo en un caldo mientras la parentela comienza a llegar con el olorcito sabroso de esta preparación. Lo de huaso viene por la salsa de ají, coloradito y contento por el calor del fogón y el vino para celebrar al santo de la casa.

0: los pañuelos, arriba los corazones, que llegaron las fiestas patria, mi alma.
1: Esa es la cosa, compadre, y cuecas vamos a cantar y vamos a bailar.

0: estamos absolutamente en vivo de vuelta a través de la radio. En estas fiestas patrias, el 18 de septiembre, y la dinámica totalmente y absolutamente en vivo. En el aire, Rosa Nieves está con nosotros. Rosita, ¿qué tal? ¿Cómo estás?
1: Bien, gracias. Yo usted, ¿cómo ha llegado la emisora?
0: Pero bien, aquí estamos trabajando para que ustedes lo pasen bien.
1: Están buenas las cuecas y estoy contenta porque Diosito, a mi viejito, lo tiene con salud y vida. Hasta el día de hoy lo tiene con salud y vida.
0: Eso es bueno.
1: Y espero que siga adelante y tenga mucha vida más. Ha estado harto malito el hospital, pero Diosito ahí lo ha tenido tomado de su mano y lo tiene con salud y vida.
0: Esa es buenas cosas, eso es lo importante.
1: Sí, pues, así que tenga un feliz día, aquí tenemos asadito, carnecita a la olla, ensaladita, papitas cocidas, cerveza, vino y de todo, pero yo no bebo, yo no bebo, gracias a Dios, yo soy hija de Dios, así que no bebo, nunca he bebido, nunca.
0: Pero mientras haya de todo para estar ahí
1: sí,
0: compartiendo.
1: La casa está bendecida, gracias a Dios.
0: No, y eso está bueno, y bonito también que usted, y todos estamos con el Dios, pues, ¿ah?
1: Sí, pues. Sí, pues.
0: Oiga, sí, así que está bueno el asado.
1: Sí, está rico, recién estoy almorzando, dije de almorzar para llamar a usted, para felicitar a mi viejito que está con salud y vida.
0: Ya.
1: Y que siga adelante con salud y vida y una buena cueca de los hermanos Campos ahí.
0: Ya, ¿los hermanos Campos?
1: Sí, una buena ahí, cuando hablan, hay una buena cueca bonita, que a él le gustan los hermanos Campos.
0: Ya, le vamos a buscar al tiro a los hermanos Campos, entonces,
1: sí,
0: pues.
1: Sí, saludo a la Pati, que ella me llamó en la mañana y ahora me llamó en la tarde. Una excelente amiga, y que el Señor la ayude y la proteja y siga adelante.
0: ¿Te amo, mi chiquilla?
1: Ya.
0: Abrazos gigantes.
1: Gracias, bendiciones, que tenga un bonito regreso a su hogar.
0: Vale, que esté bien. Chau, chau.
1: Igual, chau, chau.
0: Ahí está, pues, el saludo tremendo para don José Hernández. De parte de la Rosita Nieves. El Andrea me escribe en el WhatsApp que sí, porque son todos familia los rifos.
2: ¿Ah? No.
0: Ah. No recuerdo. ¿Ah? ¿Qué más tengo acá? Oye, harta gente me está escribiendo. Bueno, lo interesante de esta situación es que hay harta gente que está escuchando la radio a esta hora de la tarde. Mira, han ido a los juegos, han ido a las ramas. ¿Qué ha pasado en el intertanto de estas fiestas patrias? Bueno, ¿qué tenemos en el ámbito de panoramas el día de hoy? En Concepción se va a estar presentando la cumbia del grupo La Rosa. Grupo cumbiero noventero. En los 90, como poníamos. Si fuera él. Y hoy día va a estar en el estadio Esther Roa. En el escenario central. Ah, lo que pasa es que les explico. Las fuentes del estadio Esther Roa no son iguales que las de acá. En el externo, en el estacionamiento, están lo que son las cocinerías, lo que son todos los food trucks, los stands. Pero para ingresar a ver el show tenéis que ingresar al estadio propiamente tal, y ahí hay un escenario central, una carpa central, y ahí tú puedes ver el espectáculo, lo que es la carpa show, que lo amplifica, y se ganó la licitación ahí mi amigo Sichero de Sono. Sichero se lo gana todo. Se pasó. Ya.
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0: compadre.
1: Estoy mirando el pianista, los guitarristas, hombre.

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Un saludo para la familia Bahamón de Riquelme, que te estamos escuchando desde Antofagasta. Ah, oh, bonito, bonito. Antofagasta. Desde allá, entonces, nos están escuchando a través de la aplicación. Extrañamos mucho la celebración en Coronel. ¿La extraña? Ya, muy bien, saludos para Antofa. Desde Antofagasta nos escuchan ahí. Un saludo tremendo, maravilloso, en esta tarde de la Radio Dinámica aquí en la comuna de Coronel. Me voy acá al... Sigo revisando el WhatsApp, ¿eh? Nos van escribiendo ahí en el básico 69-62-43-0862. También nos hablan ahí en el teléfono de la radio, más 41-271-1909, 277-0334. La única radio que está absolutamente en vivo en el feriado se llama Radio Dinámica. Hoy, feriado absolutamente irrenunciable, ¿eh? No, señora, no está abierto el mall. No está, no pregunte. Hola, Felipito, gracias por lo de Felipito. Estamos disfrutando de unas ricas empanadas hechas por mi madre. ¿Cómo se llama la mamá? Cuéntenos, po. ¿Cómo se llama la mami? ¿Cómo se llama la mami? ¿Qué más tenemos acá? Me dice Felipe, haciendo anticuchos y disfrutando de un rico sábado, escuchándote con el parlante aquí en el patio de nuestra casa. Estamos aquí en la población Jorge Alessandri. ¡Ah, buena! ¡Maravilloso! ¡Saludos para la Jorge Alessandri, que está ahí siempre presente! ¡Jorge Alessandri! ¡Se siente! A mí me pasa algo muy interesante con ella. ¿Alguien se acuerda? Como que parece que iba a venir a Coronel, ¿verdad? Y Johnny Camus. Saludos para Johnny. La gente está muy loca. A mí me encanta ese radio que yo me entretengo aquí. Y lo entretenido que nos conocemos todos. Mi círculo social de personas es muy reducido, se conoce todo. Y si ya alguien lo está escuchando, ya el pibe está agarrando mal. Yo dirijo en una declaración. Yo no la voy a nombrar, ¿eh? No la quiero nombrar, le dijo. No viene porque va a llover. Entonces se nos gotea el gimnasio. Y yo estaba. Y justo ese sábado hubo un solano. Bueno, la cosa es que no vino nomás, pues no. Pero estuvo el... ¿Qué día cayó? ¿16? Ay, ya me perdí, el miércoles. Estuvo en el estadio Esterroa. Adivine cómo se llama ella. ¿Cómo se llama? Con 20 añitos, en 2 años explotó y subió como la espuma. Esta es la Quintanilla chiquitita, la Quintanilla más

El trompo. Esta pirinola de madera y con punta de fierro ha entretenido a miles de chilenos durante muchos años. Tradicionalmente los trompos eran hechos por artesanos y construidos con madera de espino. Hoy, la elaboración se ha industrializado y las maderas son más bien blandas, incapaces de durar el quiño. Prueba que consiste en herir al trompo perdedor con la púa. Algunas variaciones del juego son la prueba del círculo dibujado en el suelo. Uno de los participantes tiene que tirarse primero y quedar girando dentro del círculo. La idea es que el resto intente pegarle a este trompo. Cuando el trompo termina de girar, tiene que quedar fuera del círculo. Uno no lo puede sacar. Debe salir solo con los golpes o choques de los otros. En ese momento, puede empezar a participar. Si el trompo, bailando, sale del círculo, se puede tomar con la mano, donde debe seguir bailando. Luego se lanza sobre los otros trompos. El juego no tiene.

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bien, continuamos a través de la compañía Sintonía número 1 en la radio que te mueve desde la comuna de Coronel. Transmitimos esta señal en el formato digital a través de la www.dinamica.cl y también a través de la señal, dos señales, una en la provincia de Arauco, chicos, y otra en el sector de la comuna de Coronel a través del 100.7. Mira, acá en el WhatsApp de la radio, más 569-6243-0862, la Paula, que está en el sector de Colcura, está escuchando la radio, nos envía muchos saludos, dice: felicidades, Felipe, que lo pasen súper bien en estas fiestas patrias. Lo está, porque yo estoy como los prisioneros, lo estamos pasando muy bien. Yeah. Páreme la música, stop. Tengo saludos a esta hora muy especiales que enviar. Sí, pues saludos que enviar a esta hora de la jornada para dos amigas que nos están escuchando directamente desde la región metropolitana. Ahí nos está escuchando Julieta y Emma, quienes están ahí en sintonía. El saludo se lo envía Felipe. Le envía muchos saludos, dice que las ama con todo el corazón, que son el motorcito que él tiene para seguir adelante en esta vida. Así que el saludo tremendo para ustedes, chicas, para Julieta y Emma, de parte del papá, de parte de Felipe, que desde aquí, desde la comuna de Coronel, está enganchado con nosotros con la radio y les quiere mandar este saludo con harto afecto, con harto cariño. Chicas, y que las recuerde y están siempre en su mente, de Felipe para la Julieta y para la Emma, con mucho cariño y con mucho amor. Qué bonito, me encanta. Así que ahí está el saludo para Julieta, para la Emma, de parte del Felipe. Vaya a comprarle, que está ahí la botica de turno, la farmacia de turno. Hoy en la comuna de Coronel es la revuelta, de vuelta para vuelta. Ojo, no hay cerveza Luca, no, Felipe no vende nada Luca, no. Mira, de 1100 para arriba es lo que queráis. No, yo con este saludo ya me adjudiqué un brebaje para la semana. ¡Berrini! ¿Qué más tenemos acá? Espérame, pero tenés que llamarme por teléfono, por si tenés que llamarme a la... Es que no te puedo sacar al aire, Romina, no te puedo sacar por el WhatsApp, entonces...

que me está hablando, me están hablando desde el Olimpo. Voy a ir a música porque me están hablando desde el Olimpo. Pero venimos al tiro. Cómo no, vamos a recordar un perreo old school. Sigo también de todo. Aquí está Franco el Gorila. Para bajarte el calentamiento. Hace calor en Coronel, 18 grados centígrados. ¡Qué calor, qué calor, qué calor!

0: con mis tres hijos, sirviéndole carne a la olla, mote con huesillo, alfajores, pajaritos, empanadas de horno, empanadas de marisco y de carne. Y gracias a Dios, todo bien, contento y feliz, porque el día de mañana no lo conocimos. Pasar un buen 18 junto a la familia y espero que usted también lo pase junto a su familia, pero ya le tocó de trabajar, pero igual lo va a pasar bien ahí en su lindo, hermoso programa que tiene. Chao Felipe, bendición, Dios me lo bendiga, acá de los jardines, María Fernández. Se está regalando con una chelita, se está relajando. ¿Qué? Después de la carne viene un bajativo.
1: Ah, chota.
0: Necesito que si me puede programar el me gusta a mí, siempre me ha gustado el del chilote marino.
1: Este es el chilote
0: marino. Un gorro de lana.
1: Un gorro de lana.
0: Yo quiero escuchar La Rosa con Escrabel.
1: Bueno,
0: una cuenta chilena, La Rosa con Escrabel.
1: ¿Pero qué escuchamos? ¿La Rosa con Escrabel o el gorro de lana? ¿Cuál escuchamos?
2: Es el
1: Blanco Gorila.

la radio, la radio que te mueve, la radio con pura energía positiva a esta hora de la tarde. Luego vamos a ir a la pausa a las 4:30. Mira cómo seguimos avanzando. Estoy contigo hasta eso de las 20 y fracción. Luego a las 9 de la noche va a estar poniendo todo el talento para bailar, para pasar lo increíble, Héctor Tito Peña, hasta las 6 de la mañana, porque la dinámica no para. Tenemos la fonda abierta tenemos la fonda disponible para ustedes hasta el día 21. Recuerden que el día lunes vamos a estar, porque nosotros no paramos, el día lunes vamos a estar de celebración. Es el día del trabajador de la radio, del trabajador radial. ¿Ah? ¿Hay gente que tenga ganas de ir al circo hoy día? A ver, aquí en el ¿quién tiene ganas de ir al circo? Si tiene ganas, avíseme. Si, solamente si tiene ganas, y podría yo regalar entradas para... ¿Y si regalo entradas para el circo? ¿Sí? ¿Usted estaría como de acuerdo? Es que yo me guío por lo que diga la people. Entonces, después, si usted le encuentra buena idea, escríbame al WhatsApp. Ah. Hola, Pipe, te deseo felices fiestas patrias. Espero que lo pases súper bien con tu familia. Acá me dice, pero te tocó trabajar, sí, pues. Aquí estamos. Para que unos lo pasen bien. Nosotros trabajamos afuera, me tocó salir un poquito del estudio y se siente un olor, un aroma a un olor asado en el aire. Churraca, para la China. Muy bien, desde la comuna de Coronel te acompañamos, la única radio absolutamente en vivo en el aire.

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6: Platos típicos. Caldillo de congrio. Pablo Neruda lo hizo famoso especialmente en Isla Negra, donde vivió el poeta. Sin embargo, el caldillo se sirve en todo el litoral central de Chile y hasta un poco más al sur de Talcahuano. Reponedor y nada de pesado, hay preparaciones variadas, pero siempre humeante y presentado en una paila de greda, acompañado de algunos choritos y almejas, además de un buen vino blanco que haga los honores.
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0: estoy activando aquí. Ya, comuníquese al WhatsApp de la radio. Momento importante de la tarde. Todos al WhatsApp de la Radio Dinámica. ¿Quieren traer para el circo para las 20 horas? Tengo para la función de las 8. Escríbame. No, mándeme audio. Escríbame o mándeme audio, dígame. Pipe, yo quiero ir al circo. Y por último, miéntame, dígame, te escuchamos todos los días. Vea. Acá tengo. Yo le voy a. Tengo una amiga que le va a enseñar cómo usted tiene que engrupirme. Ella, mire.
1: Hola Pipe, buenas tardes. Te estamos escuchando, Pipe. Te escuchamos todos los días, de principio a final. Acá en esta casa no se mira televisión.
0: No se mira televisión.
1: Pipe, ¿me puedes regalar dos entraditas para hoy día para ir al circo? Así la función más. Lo más tarde que puedas, Pipito, por favor. Dos entraditas nomás, para mi amorcito.
0: ¿Dónde está?
1: Gracias, Pipe. Antemano, avísame por la radio porque te estamos escuchando, Pipe.
0: Ah. Así como ella. Póngale grupo, póngale talento. Dígame, yo quiero ir al circo y yo le regalo el chasper al circo, ¿eh? Yo recibí, le hacemos la tarde entretenida para que vaya a ver. Mira, acá una amiga me dice, yo quiero ir, soy de Villamora, quiero ir con mi hijo que ama a los dinosaurios. Mira. Así que esa es la misión a esta hora de la tarde. ¿Quién le tiene ganas de ir al circo? Pasen a ver al circo, yo lo llevo a ver a los dinosaurios. A los dinosaurios. Yo en mi tiempo lo que conocía yo era a Denver. ¿Conocen a Denver ustedes? ¿Alguien de los que está aquí vio alguna vez Denver? O yo soy muy antiguo. ¿Denver fue el último dinosaurio? Claudina se llama la amiga. Claudina, ¿tú conoces a Denver? Amiga de Villamora, ¿tú conoces a Denver? Ahora van a googlear quién rayos es Denver. Dice, Pipe, ¿puedes ponerte otra cualquita que estamos bailando acá en la casa? ¿Cómo no? Mientras yo regalo entradas para el circo aquí en el WhatsApp.

0: en la Radio Dinámica, compañía especial para ti, que siempre estás con nosotros y cada instante junto a la programación del básico 69-6243-0862. Tengo entradas para que vayas al circo a la función de las 20 horas. Aquí me está escribiendo, por ejemplo, la Claudina. Se va para el circo porque quiere ir con su... Oye, ¿quiere ir con su amorcito, la Claudia? No conoce a Denver.
1: Ah, no.
0: Pero ¿cómo alguien, cómo nadie va a conocer quién es Denver? A ver, a mi amigo vecino Felipe, ¿tú conoces a Denver? Yo siento que esto es como muy viejo de Denver, ¿no? Noventero. Diga que tengo entradas para el circo. Regalo entradas para el circo a esta hora de la tarde en el WhatsApp de la radio. Estoy contigo. ¡Ay, ay, ay! ¡Sonidos de cerro!
2: Oye, como que da un asco.

0: El emboque. Ser un buen jugador significa hacer la mayor cantidad de emboques, ya sean simples o dobles. El emboque es un juguete de madera con forma de esfera o campana, con un agujero de 4 a 5 centímetros de profundidad. De su cuerpo sale un cordón delgado en cuyo extremo tiene amarrado un madero o palito que habrá que tratar de meter al agujero del emboque. El juego consiste en tomar el madero en forma vertical con una mano, de manera que el emboque quede colgado. Con el movimiento del brazo, el emboque comenzará a adquirir un movimiento oscilante. El emboque tiene que ser lanzado al aire. La idea es que el madero logre entrar al agujero. Esto es el emboque. Se juega de manera individual o con más personas. Gana quien hace más números de emboques ininterrumpidamente. Hay diferentes tipos de embocadas que se conocen con el nombre de simple, doble, vertical, mariquita, puñalada, purtiña o dominio del revés.
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0: Nos criamos desde chicos, juntos en el mirador. Mi padre, peón antiguo, el suyo, administrador. Claro que cuando uno es chico, no entiende la diferencia. Qué lindo haber sido dueño, ¿no?, de tan tremenda inocencia. El fondo, jugando entero, lo habíamos recorrido. Yo le ganaba casi siempre, porque era algo más crecido. Ella me juntaba flores, yo le tiraba las trenzas, y así se nos pasó el tiempo, casi sin darnos ni cuenta. A mí me tocó salir al campo a pelar el ajo. 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El hombre, me dije, cuando es bien hombre, ha de saber lo que pasa. 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Francisco me hizo la carta y aunque no tuve respuesta, no me eché a morir por eso. 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Tiempazo después, el fondo amaneció trastornado. 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Se voltearon dos vaquillas. Las chuicas cómodas entraban, se raspaban las tortillas y las empanadas chirriaban. Se acomodaron las mesas. El lugar para las cantoras se adornó todo con copihue y con hojas de totora. A mí no me dio alegría, me dio todo junto al tiro. La niña Rosa volvía de nuevo para el lado mío. Después me quiso dar miedo, pensé hasta en no merecerla, pero mandé el miedo al diablo y me cacharpié pa' verla. Ahí venía mi niña, más linda que el mismo cielo, con su misma boca roja, esa donde puse mi beso. Venía con un vestido que encandilaba los ojos, tomada el brazo don Guille, que no cabía de gozo. Pasamos a la comida, se destaparon los chuicos, el vino como corría, oiga, cosera que daba gusto, Después le entramos al baile. Se afinaron las vihuelas y se calentaba el adre con el tañar de las cuecas. No pude hablar con mi niña, tuvo muy ocupada hablando con las visitas y otra gente importantaza. Días después, una tarde, estando yo en el corral, pensaba ya en olvidarla cuando me siento llamar. ¡Venancio!, me dicen, ¡Veno! Y me la quedo mirando. Ahí estaba mi niña linda, de pura dicha llorando. Nos abrazamos bien fuerte. ¿Usted me había olvidado? Jamás, le digo, y la beso como nunca había besado. Nos seguimos encontrando, era mía hasta los huesos, y yo también la quería, aunque muriera por eso. Tengo dos manos, le decía, para hacer su felicidad, y ella se me entristecía cuando me sentía hablar. Un día vino don Guille, pa' conversar, dijo, de hombre a hombre. Habló cosas muy bonitas, con apelativo y nombre. Me dijo que la dejara, que la rosa estaba grande y que las cosas de niño deberían de olvidarse. Entiende, Venancio, dijo, que ella no es de este lugar. Es toda una señorita y algún día se va a casar, no con un peón de jundo, y no es por desmerecer. La vida es triste, Venancio, pero ¿qué se le va a hacer? Me la empató muy re bien, después me soltó el doblado. Entiende bien, Veno, lo que digo, si no, cortáis por otro lado. Ahí me metí a las tomas. El trabajo, dije, aunque lo pierda. Me peleé hasta con los pacos. Apunte, rehén, qué mierda. 40 días tomando, bailando cueca perrao. Pa' eso había juntado alguna plata y no soy ningún fijao. La vida es triste, Venancio. Eso no corre conmigo. Mientras haya chinas buenas, la vida es vida, mi amigo. Tiré de chincola jote, le saqué al mundo la madre. Tuve preso por rosquero y me tomé hasta el vinagre. Y aquí me tienen ahora, con los bolsillos pelados, sin pega en ninguna parte y con el hocico hinchado. Y se me viene el problema, todavía la estoy queriendo. Los hombres, dije una vez, piensan como hombre y me estoy desconociendo. La rosa es mía o de Naiden, los prejuicios a la cresta. Y si a don Guille es tenerme de yerno tanto le cuesta, habrá que poner remedio al tiro a esta situación. Yo no veo la diferencia entre empleado y patrón. Si me buscan a la mala, bueno, a la mala bajo al vino. Y esto ya está decidido por el único camino. Cuando uno quiere a la buena, Dios sabe que no es desaire. Yo soy un roto de trabajo, no le agacho el moño a nadie. Así que esta misma noche agarro pingo y apero, me robo a la rosa, mierda. Ahí está la madre el cordero.
1: Ahí está la madre del cordero junto al Tito Fernández. ¡Qué bueno! ¡Tito, Tito! De Tito Fernández del Temucano vamos a saltar a otro Tito. que está en las ramas de Lota. Este es Tito Peña. Tito no va a estar tomando miserable en la rama de Lota. Usted dijo que tiene que trabajar hoy día.
2: Hola, Felipe, ¿cómo está?
1: Excelente, hijo, excelente.
2: Bueno, mira, aquí nos encuentro la ramada de Lota en esta carpa gigante, que el tiempo ha sido muy, pero muy favorable, con una temperatura bastante calor por momento, para todos los auditores, por supuesto, de la de Radio Dinámica. Estamos acá, mira, viendo al concurso de cueca para los niños acá en la carpa que organiza la Municipalidad de Lota. Y los estanques que están acá dentro de la de esta carpa gigante, está acá en el sector de lo que es la carpa gigante, acá al lado del estadio de Lota. Para todos los auditores que están compartiendo el casita en esta hora, darte a conocer, por supuesto, que ahí están. Tenemos el concurso, se escucha de fondo lo que es la música, donde los niños están bailando y tienen premios también acá en el sector de la de esta gran carpa que hay acá en el sector de la del sector Ramadas de Lota, que bueno, hace minutos llegamos acá y están todos listos para que vengan a disfrutar los amigos de los tradicionales, el terremoto, las miseladas, las empanadas, los completos, bueno, de todo lo que quieran disfrutar acá, lo encuentran acá en lo que son estos stands que están acá en el sector feria, sector de la ramada de Lota. Así que quisimos venir a ver cómo está el tema acá de lo que son estas ramadas de Lota, para todos los amigos de Dinámica que están en esta hora en compañía, Felipe.
1: Tito, ¿cómo están los precios?
2: Mira, los precios están con alcance al bolsillo. Vamos a tratar de probar la michelada, que esta vez si tengo turno, pero igual vamos a hacer algo.
1: Ya, oiga, ¿cómo hace un anticuchito ahí? Sírvase algo, pues.
2: Sí, pues ahí estamos, pues. Así que saludarte, Felipe, y más tarde te saco de turno para entrar yo ya en la noche hasta las 6 de la mañana. Ya. Así que gracias por todo.
1: Oiga, ¿lo esperan ahí mismo, donde mismo?
2: Sí, por aquí estamos. Sí, por ahí mismo me pasan a buscar.
1: Listo, vale, abrazo. Chao, chao. Ahí está Tito Peña, ¿viste? A las 9 va a estar aquí, 21 horas. Pero la Evelyn. Ya, nos vamos a poner de acuerdo, yo creo que no se pere, o sí, o no, o sí, o no. Bueno, vamos a ver. ¿Qué más tengo acá? Mucha gente escribiéndonos, mucha gente enviándonos mensajes a esta hora de la jornada. Por supuesto, es la radio que te acompaña. Es la radio dinámica que siempre está contigo. Más 569-62-4308-62. Sigue con nosotros.

0: 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Un guiso de invierno muy tradicional en la cocina chilena. 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Abundante en caldo y con perejil espolvoreado cuando se sirve en un plato hondo.
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0: Muy bien, ahí escuchábamos las cuecas, por supuesto, en estas reversiones de los Charros de Luchito y Rafael. ¿Cómo se llama ese álbum? La Fonda de Luchito y Rafael. Pero está complicado buscarla por los portales, está... está medio complejo ahí. La que puedes encontrar es La Fonda de los Charros de Lumaco, que es del 2008, pero es distinta. No es lo mismo, pero es igual, algo así. Ya, a ver, estamos ahí en este 18 de septiembre, acompañándoles en esta jornada ya por la tarde. Sí, pues, si usted que está ahí en la sintonía, recuerde que se puede comunicar con la radio al enviar sus saludos respectivos en esta jornada de feriado irrenunciable en el más 569-6243-0862, además en el 271-1909, el 277-0334, la Radio Dinámica contigo. Arauco está presente, me dice... Isabel, saludos para Isabel, que está en la comuna de Arauco, en el sector céntrico. También nos escuchan en la calle, en la avenida Prat de Arauco. En el 100.7 también está ahí. Diversos panoramas, recuerden que tenemos la fonda de la comuna de Lota, la fonda de la comuna de Coronel, en el sector de Villa La Posada, en San Pedro de la Paz, estarían las ramadas, ahí en el... anfiteatro, están ahí por supuesto para que la disfrute. En el sector de Concepción, las ramadas son en el estadio Ester Roa. ¿Cómo están los precios? ¿Usted que ha ido a la ramada? ¿Ha disfrutado de algún longapleto, algún choripán, algún anticuchito? ¿Ya se ha tomado algunos terremotos con réplica, con tsunami? Bueno, si es que lo está haciendo, la idea es que lo disfrute. Que lo pase, pero excelente. Recuerde que mañana, 19 de septiembre, también es feriado. Mañana sábado, 19 de septiembre, también es el feriado. Donde también va a ser gala la parada militar. Hay mucha gente que le gusta ahí el ver ahí a la, el desfile que se realiza todos los años. En la fecha de mañana, 19 de septiembre. ¿Qué le parece? Así que aquí Radio Dinámica te está pero acompañando. Lo pasamos pero más que excelente. Vive, salúdame. Hola, soy la Jimena. ¿Ya te olvidaste de mí? No, jamás, jamás. Así que saludos para la Jimena, que está en la sintonía de la radio a esta hora. ¿Hasta qué hora están abiertas la ramada? Hasta las 11 de la noche. El día de hoy nos comentan aquí los super amigos. Ah, sí, hasta las 11 de la noche. Solamente las fondas, pues. Sí. ¿Hay servicio de biotren? No, no hay servicio de biotren. Recuerde que los feriados, el biotren de F... no está, no se considera, no pasa. Así que la solución es solamente tomar locomoción colectiva. Bien, Dinámica te acompaña, seguimos con la fiesta para estar contigo. Yo te acompaño hasta las 20 y pasadito, porque luego a las 21, 9 de la noche llega nuestro colega Héctor Tito Peña para el bailable de la radio. En estas festividades tenemos 18 de septiembre para ti.
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0: Ya, vamos a ir a la pausa comercial que nos corresponde a esta hora, muchachos. Mientras tú sigues conectado a nuestra radioemisora, ya tenemos 2 minutos que nos separan de las 18 horas 6 de la tarde. Venimos, no se vaya.
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4: El volantín. Aunque provienen originalmente de Indonesia, los volantines o cometas son un símbolo de lo chileno. Su tradición se remonta al siglo XVIII. Investigaciones recientes aseguran que el volantín tiene su origen en el territorio que actualmente comprende a Indonesia. Sin embargo, en el año 2000 a.C., el volantín alcanzó una gran difusión gracias a un general chino de nombre Han Sini. En esa época, el retazo de papel volador se convirtió en un objeto tan popular en Oriente que el calendario chino le dedicó el noveno mes del año. En Europa, la cometa ya era conocida en el siglo XVII y su aparición en Chile data de mediados del siglo XVIII. Su llegada conquistó tantos seguidores que se convirtió en la protagonista de muchas fiestas, juegos, competencias, reuniones y jaranas. Pero su presencia también causó disturbios y peleas. De hecho, en el año 1795 se dictó una orden que condenaba a 6 días de prisión a todo malvado que causara daños como consecuencia de la encumbrada de un volantín. Esta medida se tuvo que adoptar porque fueron demasiados los peatones que sufrieron el golpe de una teja por culpa de las piruetas de un volantín. Pese a esto, la presencia del volantín se hizo indispensable en la celebración de las fiestas patrias y en las famosas competencias de corridas de volantines. Estas últimas consisten en la lucha de 2 o más figuras de papel en el cielo que buscan eliminarse unas a otras por medio del roce violento del hilo curado. Esta arma es consecuencia de la mezcla de vidrio molido con pegatina en el hilo que encumbra al volantín y que es capaz de cortar los hilos enemigos. Con los años se prohibió el uso del hilo curado y los volantines se dedicaron a cubrir los hilos con fines lúdicos y no competitivos, estando en manos principalmente de los niños. Sin embargo, y pese a todas las campañas de prevención y advertencia en contra del hilo curado, persisten hoy en día algunos fanáticos que los siguen usando y causando daños a los menores. Son numerosos los niños que han sufrido cortes y heridas producto de este peligroso material. Actualmente, el volantín ha experimentado las innovaciones de la modernidad, ya que sus variedades se presentan en papel, plástico y con sofisticados sistemas de manejo que posibilitan dirigirlo con 2 manos. Si vas a encumbrar un volantín, no dejes de tener en cuenta estas consideraciones dictadas por la Asociación Chilena de Seguridad.

Excelente la música, por supuesto, las cuecas y nuestra danza nacional a través de la Radio Dinámica, que siempre está, por supuesto, junto a ti en esta programación especial que tenemos de Fiestas Patrias. Por supuesto, desde ayer que estamos empezamos ya la fiesta tremenda que va a durar hasta el día lunes, porque el lunes nosotros seguimos de fiesta. Recuerde que es el día del trabajador radial. Así que, bueno, así que te contamos de que estamos celebrando, por supuesto, para acompañarles en esta programación de la tarde de la Radio Dinámica.

0: Vamos a ir a la pausa comercial que nos comprende esta hora de la jornada, cuando ya tenemos las 6 de la tarde con 30 minutos, 6 y media de la tarde, y seguimos nosotros acompañándote en la Radio Dinámica.
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0: Muy bien, vamos a tomar contacto con nuestro colega de labores, Tito Peña, quien sigue en las fondas de la comuna vecina de Lota. Tito, contigo.
4: Gracias, Felipe. Continúa el show, que ya se está preparando el ambiente para los artistas que están invitados. Ya está, 23 solamente están las ramadas abiertas acá en la comuna de Lota. Bueno, ahí estamos escuchando de fondo a uno que fuera el colega nuestro, a Leo, que le está animando la fiesta para iniciar ya lo que serán los artistas que están invitados, para que puedan disfrutar todos los amigos de Lota, porque es este lugar de la carpa, está a un costado de del sector del estadio de Lota. Así que ya se está, como decimos nosotros, preparando el ambiente para en algunos instantes más ya lleguen los artistas invitados acá al sector de lo que son esta carpa ramada del sector feria y Lota, con mucho ambiente, muchos que están de una otra forma, Felipe, por acá que están llegando para compartir los tragos populares de acá, el famoso terremoto, las empanadas y tantas cositas más que hay que se crece acá en la feria en lo que es la feria sector de, como podríamos decir, los stands de alimentos típicos de lo que es esa fiesta patria. Así que ese es el ambiente que se puede dar a conocer, que se vive en estos momentos acá en la ramada o la carpa ramada de Lota, ya que a las 23 termina todo. Así que eso es lo que te puedo dar a conocer, Felipe, el ambiente. Yo ya me estoy trasladando a Coronel para más tarde ya tomar ya lo que es la fiesta de 18 de septiembre acá en la comuna de Coronel. Así que ya en algunos instantes más nos estamos trasladando hasta la comuna de Coronel. Así que ese es el ambiente, Felipe, que vivimos en este momento acá en la comuna de Lota. Así que este contacto, para quienes no quieren viajar a Coronel, ajá, bueno, se queden acá en la comuna de Lota, donde ya se está presentando, se van a empezar a invitar los invitados que están en esta oportunidad, en lo que es, lo cierto, la música, y todo el ambiente dieciochero que está acá en la comuna de Lota, Felipe. Así que la invitación para todos los amigos de Coronel que no quieran ir a Coronel, que están un poco más retirados, se puedan venir acá a Lota, está la locomoción cerca y los precios también son bien razonables en cuanto a consumir los anticuchos, lo que son las empanadas, un sinnúmero de cosas que hay por acá en la carpa gigante que está acá en el estadio municipal de Lota. Así que eso es lo que le puedo informar, Felipe. Yo ya me estoy trasladando ya rápidamente para Coronel para más tarde tomar lo que será, por supuesto, esta fiesta dieciochera en Dinámica.
0: Sí, te nos encontramos a las 21. Un abrazo, que estés bien. Chao, chao.
4: Gracias, gracias. Chao, chao.
0: El contacto con Tito Peña, quien está con nosotros desde la comuna de Lota en esta jornada, viernes 18 de septiembre.
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1: 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Cazuela nogada. La cazuela no es un plato exclusivamente chileno, pero en el sector del Almendral, en la provincia de Chacabuco y cercano a los Andes, se prepara la cazuela de ave nogada, plato ingenioso y criaturero, para pasar males de amor o festejos muy largos, o bien para reponer las energías después de un largo viaje.

el luche. Todos hemos jugado alguna vez al luche. El juego consiste en tirar un tejo, a veces se usan tarros de mentolatum, y saltar con un solo pie tratando de recogerlo o patearlo fuera de la cancha demarcada. Al luche, conocido en España como infernáculo, se le llama de diversas formas en Chile: tejo, peña, pisao, cajón, caracol, etc. ¿Pero cómo se juega? Se traza en el suelo un diagrama constituido generalmente por una serie de rectángulos coronados por un semicírculo. Se enumeran los distintos compartimentos. Los jugadores dos o más poseen tejos personales o colectivos. El tejo es arrojado por la persona a la cual le toca jugar hacia las casillas desde donde tiene que ser sacado. Para sacar el tejo hay que hacer lo siguiente. El primer jugador lanza el tejo hacia el casillero número uno. Luego, saltando en un pie, brinca dentro de él, lo saca y ya sea pateándolo con el único pie en que está parado o recogiéndolo. Después sale de la misma forma en que entró. Lo mismo va haciendo con las diferentes casillas en forma progresiva hasta llegar a la última. En algunas casillas que reciben el nombre de descanso, así como en la casilla final, que es llamada la gloria, el cielo, el paraíso o la luna, la jugadora puede apoyar ambos pies. Diferentes nombres del luche. Este es un juego muy popular en Latinoamérica y se le llama con muchos nombres diferentes en cada país, pero es más conocido como rayuela. En la mágica isla de Chiloé,

Luego, recorrer las otras casillas saltando en un solo pie hasta llegar a la última, que a veces es un número y otras veces es un semicírculo que dice cielo. En Chile hay tres tipos de rayuela o luche. Luche tiene tres casillas numeradas del 1 al 3, otro con la letra D de descanso y cuatro triángulos o campanas también numeradas. A continuación viene el infierno y por suerte al final se encuentra el cielo. La rayuela alemana tiene varios descansos con rectas y curvas. La rayuela de caracol tiene forma de espiral y todo el trayecto debe hacerse en un solo pie sin descanso, empujando el tejo desde el comienzo hasta el final sin parar. El origen, aunque es imposible comprobarlo, dicen que un monje español inventó este juego pensando en que cuando uno va saltando en dirección al cielo, va haciendo el mismo recorrido que hace durante toda la vida. Es bonito. Seguramente eso motivó al gran escritor argentino Julio Cortázar a ponerle rayuela a su novela más famosa.

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7 de la tarde con 13 minutos. Nosotros seguimos acá en la Radio Dinámica, por supuesto, acompañándoles a los que están ahí en la sintonía, por supuesto, con distintas cositas que van ocurriendo. Tembló en la zona central de nuestro país, con el epicentro en el Farallones de 4.7. Se habría sentido un movimiento sísmico en la quinta región, Valparaíso, la región metropolitana, y en la región de O'Higgins, en Rancagua, de distintas magnitudes. Es lo que nos reporta el Servicio de Sismología de la Universidad de Chile hace algunos minutos. Radio Dinámica te acompaña en estas fiestas, el cumpleaños de Chile, las festividades patrias, este 18 de septiembre.

0: Platos típicos. Chancho en piedra. Originario del Maule, el preparado de tomate machacado, cebolla, ajo, aceite y sal, nació de la faena agrícola, cuando los peones terminaban la labranza y lavaban la pala en un canal para machacar el tomate y los demás ingredientes con una piedra. Un pan por peón, entregado junto con la choca en las mañanas a la entrada del fundo. El chancado en piedra fue llevado a la mesa en una piedra cóncava de origen volcánico. La deformación fonética del chanco fue derivando en el chancho. Se lo come en todo el Maule, en algunos casos acompañado de sopa y pillas, pan amasado y también con queso fresco o blanco.
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Continuamos con más canciones, con más alegría para ti.

la música de nuestra tierra, por supuesto, a través de la jornada de la Radio Dinámica. En esta programación especial que tenemos hasta el día lunes, se extiende la fonda de la Radio Dinámica. Usted que está en la sintonía, por supuesto. Oye, le invitamos a quienes están disfrutando de un asadito, a los que están compartiendo en esta noche especial, disfrutando tal vez de un buen terremoto, las chicas disfrutando de una rica michelada, cómo no. Bueno, a todos ellos les invitamos a comunicarse con la Radio Dinámica, que está por supuesto acompañándoles con buenas canciones, con buena música. Saludar a todos los colegas también que están disfrutando de la compañía de nuestra señal.

programación totalmente en vivo a esta hora de la noche. Ya pues nos vamos acercando, fíjense, rápidamente nos vamos acercando a las 20 horas, 8 de la noche ya. Para que nos consultan qué ocurre con el sonar de las ambulancias. Lo que ocurre es que hay una descompensación o una descompensación de personas en las fondas, en las ramadas, en el lugar de los juegos. Es información preliminar la que les estamos entregando, estamos recabando más información, pero entendemos de que ya está el problema zanjado, está solucionado, pero habría habido una descompensación, bueno. Imaginamos y entendemos de que estaba una aglomeración bastante importante, caótica el día de hoy, bueno, el 18 de septiembre, en las fondas de Vía La Posada de la Comuna de Coronel. Ahora, las fondas llegan hasta las 23 horas 11 de la noche, lo que hemos conversado con carabineros, quienes hemos tomado este reporte a esta hora de la noche ya. Yo les voy a acompañar hasta las 21 horas, 9 de la noche. A las 21 llega Héctor Tito Peña, quien va a estar contigo durante todo el transcurso de la jornada que viene, de 18 para el 19 de septiembre, en el bailable que tiene la Radio Dinámica pensado para ti. Bueno, a esta hora ya está la función del circo también. Hoy día regalamos entradas, fíjense, en la tardecita. Regalamos entradas para ir al circo de los dinosaurios. Así que estuvo, pero excelente. Estuvo bueno aquellos. Así que ya también van ingresando los amigos y las amigas, a quienes les regalamos las entraditas para el circo de los dinosaurios.

0: uno que es dinosaurio y está con nosotros, ya se está preparando, se está preparando Tito Peña, que en una hora más va a estar con ustedes. Tito, contigo.
1: Hola, gracias, Pipe. Ya estamos de vuelta después de compartir algunas horitas ahí en las ramadas de... o la carpa ramada de Lota, donde en este momento está la fiesta furor, ya con los artistas invitados, que está animando nuestro colega también, que fue parte de la empresa Leo, y un saludo

0: están hasta las 2 de la mañana. Sí, los que, bueno, los que quieren ir a Concepción, pero tengo entendido que de Concepción vienen acá a Coronel. Así que esa es la, más o menos ya la, la, las actividades. Ya actividades se realizaron en los sectores, como lo que cubrimos ayer en Caleta Los Rojas, con estos invitados de música de sector de la región Ñuble, que llegaron a animar el evento de Caleta Los Rojas. Y saludamos de paso a nuestro amigo el Pello Peyuco, que tiene todo lo que usted necesita para recuperarse y renovar fuerza en esta jornada que son hasta el día domingo, aunque el domingo se opaca un poco porque viene, dice chubasco está aislado, pero fuerte viento. Así que yo pienso que entre hoy viernes y mañana sábado a disfrutar y pasarlo bien
1: eso
0: con la familia, ¿no es cierto?, en tanto en Lota como en Coronel, y pues prepararse porque el día domingo va a ser un poco complicado ir, que quiera ir a la ramada y a las 20 horas tiene que estar todo terminado, tengo entendido.
1: 20 horas.
0: Que, es importante que lo se puedan acercar hoy, tanto en Lota como en Coronel, hasta las 23 Coronel, Lota también lo mismo, así que invitarle para que sigan disfrutando ahí con todos los años pasa esto, Felipe, que hay problemas.
1: Siempre llueve.
0: De los que suben a los juegos. Yo el año antes pasado me subí a la a esa famosa tobogán, no, la otra que
1: ¿la silla voladora?
0: ¿Ah?
1: ¿La silla voladora?
0: No, la otra es como cuando subes tú parece que es como un juego que tú vas para el vas en una nave espacial.
1: Ya.
0: Es complicado para las personas que sufren de problemas de vértigo o tienen problemas, digámoslo así, problemas de respiración, o sea, de problemas cardíacos. Les recomiendo, mejor no lo hagan porque van a tener problemas como lo que pasó, me parece, ahora hace poco.
1: Ay, con claro.
0: Las personas que sufren estos problemas y que suben estos juegos y los movimientos y todo eso le hace que la adrenalina suba un poco y ahí están complicados.
1: Harta gente descompensada hoy día a raíz de eso, sí.
0: Claro, y más encima, la adrenalina sube con esos famosos terremotos que en Lota me sirvió los terremotos, oye, pero exquisito. Y me servido.
1: Oiga, tiene que ir a trabajar por ver el plano.
0: Pero en el trayecto del bus, Lota Coronel, ay, ay, ay.
1: Ya, nos vemos en 50 minutos.
0: Nos vemos más. Esta tarde, esta noche, entonces, Felipe.
1: Chao, Tito.
0: Chao, chao.
1: Quienes están en Playa Blanca, a propósito de panoramas, quienes están en Playa Blanca está mi primo Sebastián. ¡Sebastián! Que no le gusta nada, no le gusta el circo, no le gusta nada. Solamente le gusta lo que a él le parece. Me imagino que debe estar mi amiga María José, que está de novia. La novia de Chile. Ya no está en el mercado. Ay, ay, ay. A mí me encanta hacer este programa. Tenemos al tío Javier también. Anoche con un terremoto. Ni por pedirle, dice, ¡no! Tenemos a la tía Patti, también ahí, que está en Playa Blanca. ¿Saben dónde están? Están en Verde Mar. Y saludos para mi familia. Esta noche tenemos fiesta, si queréis para allá. Lo vamos a pasar increíble. Está la Evelyn también. La Scarlett. La Super Easy. También está ahí, así pues también está ahí, también, ¿cómo no? ¿Quién más tenemos? Ah, muy importante. Tenemos a Roberto Caña. Roberto, mi buen amigo. No hay a llorar por Roberto. Entonces está Caña, que a esta hora les quiero contar de que se está tomando un terremotito. Está tomando un terremoto para ir a acostarse, no alcanzar a llegar a la fiesta.

0: que no, pues, le vamos a dedicar a mi amigo Caña, que ayer estuvo de santo, ayer estuvo en el de santo los Roberto, San Roberto, esta canción de los hermanos Campos que se llama Te miro la cara y me la sé.
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1: Estoy mirando el pianista, los guitarristas, hombre.

0: te miro la cara y me la sé caña. Oye, ojalá que cuando lleguemos más ratito vaya para la playa, nos tenga algún cosito. Javier, po. Dato que te doy. Señoras y señores, pausa comercial de las 20. Nos atrasamos un poquito, pero teníamos que mandar este saludo importante. Me imagino lo emocionado que debe estar Caña. Y venimos de vuelta con más canciones. En el 18 de septiembre, el cumpleaños de Chile.
1: El tejo. El tejo es otro de nuestros juegos tradicionales. Para jugar al tejo hay que trazar una raya en el suelo o poner en este una cuerda extendida. Después los participantes se ubican a unos 20 pasos y lanzan cada cual a su turno sus tejos sobre la línea. Gana el que llegue más cerca. Cuando se hacen competencias, la cancha se prepara especialmente. Los partidos se juegan por equipos con árbitro y todo. Hay tejos profesionales hechos de bronce o plomo. El tejo se hizo muy popular por los mapuches, que le pusieron tecún. Para practicarlo construían tejos de piedra de distintos tamaños y colores, rojo, negro y blanco. Hoy día es un juego muy conocido y típico de las zonas rurales de Chile.

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En esta jornada de fiestas patrias, programación especial de la Radio Dinámica para ti que estás ahí escuchando en tu casita, que estáis haciendo algún asado, que estáis compartiendo, por supuesto. Desde acá, nosotros te ponemos la música, tú prende la parrilla, enciende la parrilla y puro disfrutar en el cumpleaños de Chile. ¡Felices fiestas patrias para todos!

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1: ¿Me? ¿Está loca usted, mijita? 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
1: ¿Y qué culpa tengo yo de tener tanto seusapil, pues?
0: ¿Hasta qué?
2: Oye, Hugo.
1: Déjale.
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0: ¿Y por qué, oiga?
2: Porque se vino el feo que les quitaba el hipo, pues.
0: Pues de hecho, sigamos con el otro pie, mami.
2: ¡A un cojo se lo dijeron! ¡Arriba!

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1: ¿En qué solapa me la haya ponerme la tonto solapao?
0: Ey, pues, en la inflación delantera de su anatomía personal.
1: ¿Qué no se la vaya a ponérsela a tu abuelita, mire?
0: A ella tendría que ponerse en el espalda, ¿no ves que es curcuncha?
1: La risa que le dio. ¿Vos la tenías así, vi?
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1: ¿Y a vos dónde te voy a colocar?
0: Cara a cara y frente a frente para que bailemos esta cueca, mi negra.
1: ¡Esa es negra!
0: ¡Arriba la cueca de gamba!

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1: Platos típicos. Charqui de caballo. El charqui es carne de caballos seca con sal. Los españoles llegaron a América con el ajo y el charqui, que en Chile se preparaba con la carne de los caballos más viejos en la época de la conquista, especialmente para el invierno, cuando el ganado estaba flaco para faenarlo.
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5: Muy bien, continuamos.

Muy bien, señoras y señores. Y yo ya los comienzo a dejar hasta aquí, me comienzo a despedir de la audiencia tremenda de la Radio Dinámica. Hemos compartido durante todo el transcurso de la tarde. Y ahora damos paso ya en breve minuto más a la compañía de el colega Héctor Peña, que les va a acompañar desde las 21 horas 9 de la noche en adelante para seguir bailando, para seguir disfrutando de este 18 de septiembre, de estas fiestas patrias, el cumpleaños de Chile. Así pues, vamos a recibir el 19 de septiembre con Tito Peña a las 0 horas y él va a estar hasta eso de las 6 de la mañana con fiesta, con baile. Usted no se olvide, comunicarse siempre al 271-1909, al 277-0334 o al más 569-6243-0862. En la locución y puesta en el aire estuvo Felipe Campos López. Será hasta una próxima oportunidad. Buenas noches, hasta la próxima.